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0: 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Buenos días, Mari. Adelante.
1: Buenos días, ¿cómo están, amigos? Amiga, bienvenido, bienvenida. Ya estamos en los 102.1, Arpegio Mix, lo máximo. Rafael, ¿cómo estás? Muy buenos días.
2: Muy buenos días, Mari, muy buenos días, Mari Pérez. Aquí listos y preparados como todos los días. Hoy lunes 13 de julio, casi ya quincena del mes, del séptimo mes. Aquí estamos listos y preparados. Un cargamento de información, Mari.
1: Tenemos novedades, ¿ah? Novedades de tristes, alegres, de todo, de todo, de todo, señores. Buenos días, Víctor Ramos, del Centro de Información Digital. Muy buenos días, Víctor.
3: Buenos días, Mari, buenos días a todo el equipo listos y preparados, también nosotros desde el Centro de Información Digital, iniciando una nueva semana cargada, por supuesto, de información, no solamente en las calles, sino también en las redes sociales, Mari, minuto a minuto, estamos atentos a todo lo que sucede en la red. Buenos días a todo el equipo listos y preparados.
1: Te agradecemos, Víctor, muy amable, muchísimas gracias. Muchísimas gracias, estamos ya listos con Keila Ramírez, está ya listo a compartir con nosotros información desde las calles y agradecer a todos ustedes, por supuesto, que ya están en la sintonía de Arpegio Mix, lo máximo, y acompañándonos en nuestra plataforma de Radio Arpegio y de Mari Pérez Comunica. Buenos días, qué gusto realmente, ¿eh? Buenos días a todos, a Pedro Perico, a todos los que están ya listos a compartir con nosotros esta jornada informativa. Quiero agradecer, por supuesto, a quien hace posible que estemos día a día aquí, claro que sí. Un momento de compartir, un momento de estar informándonos, por sobre todo, agradecer a Dios. Amado Dios, gracias por regalarnos un nuevo amanecer y una nueva oportunidad para vivir, aprender y servir. Ilumina, Señor, nuestros pensamientos, fortalece nuestros corazones y guía cada una de nuestras decisiones. Concédenos, Señor, sabiduría para actuar con prudencia. Paciencia, Señor, para enfrentar las dificultades y fe para no perder la esperanza. Protege, Señor, a nuestra familia, bendice nuestro trabajo y acompaña a quienes hoy atraviesan enfermedad, tristeza o necesidad. Haznos instrumento de paz, de verdad y de amor. Amén, Señor.
2: Amén.
1: Vamos ya con Keiler.
2: Keiler Ramírez, te escuchamos. Buenos días, adelante.
4: Gracias, compañero, por el pase. Buenos días con todos. Buenos días, Mari, buenos días, Rafa.
1: Buenos días, Keiler, ¿todo bien, Keiler?
4: Así es, Mari, estamos iniciando la semana, hoy lunes, Mari, estamos iniciando una nueva semana para llevar más noticias y compartir todo lo que acontece, Mari. Hoy estamos empezando lunes, así que ya saben, tienen que estar conectados a los 102.1 de Radio Arpegio. Y también tienen que conectarse a través de las redes sociales con el Facebook de Mari. Claro, Mari Comunica, ahí vamos a tener todas las primicias donde nadie más tiene, Mari. Así que ya saben, tienen que estar atentos a los 102.1 de Radio Arpegio. Compañeros, nos conectamos en breve.
1: Keiler, muy amable, muchísimas gracias. ¿Ah? Muy amable, Keiler Ramírez. Y adivinen qué, Hoy día va a estar aquí en la cabina de la radio la vicegobernadora, la candidata a la vicegobernación de Perú Moderno, que acompaña a Teddy Vázquez. Va a estar Ángela Arreategui, Ángel Arreategui va a estar con nosotros. La vamos a conocer más de cerca, Ángela Arreategui. Tenemos muy buena opinión de ella, pero nos falta conocerla personalmente. Estar face to face.
2: Así es.
1: ¿No? Así que hoy día va a ser ese momento.
2: No se pierdan, no se pierdan este gran momento de la presentación de la vicegobernadora de Teddy Vázquez y Perú Moderno.
1: Así que la vamos a tener a partir de las 7 de la mañana, 7 y 30
2: de la mañana.
1: A partir de las 7 y 30 de la mañana la vamos a tener aquí en la cabina de la radio. Buenos días a todos, buenos días Pedro Perico. Pedro Perico se presenta, saluda y desaparece.
2: Pericoteando en línea, pericoteando, te escuchamos, buenos días.
5: Buenos días Mari, buenos días Rafael, yo también recién, después de una larga jornada acá en Indiana, estamos para poder llevar la información. No se preocupe de desaparecer, que en 45 minutos estoy en Iquitos.
1: Ya viene Pedro Perico.
5: Pero tenemos mucha información, Mari, tenemos muchísima información.
1: Te agradecemos, Pedro Perico, muy amable, muchísimas gracias. Ahí está Pedro Perico, ya listo también a compartir información. Bueno, hay una noticia triste, muy, muy triste. Lamentablemente tenemos que comenzar la jornada informativa con esta noticia. La muerte de esta profesora, muy joven, bastante joven. También dueña de esa orquesta Son. Bueno, comienza con Son, el nombre de su orquesta, lamentablemente. Lamentablemente ha fallecido. Todo indica que una mala práctica de tratamiento estético finalmente la ha llevado a la muerte. Vamos con Keiler Ramírez, ya nos tiene todos los detalles, un informe amplio al estilo de Arbello Noticias. Keiler Ramírez, vamos contigo.
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7: Gracias compañero por el pase. Hemos llegado a la calle San Luis. Este queda en la participación cuadra 26, a una cuadra del Tumbao, donde lamentablemente estamos viniendo a informar esta lamentable noticia que ha sucedido el día de ayer, donde esta docente de inicial de la institución educativa 6020 Señor de los Milagros, bueno, lamentablemente por someterse a un cambio estético, a una mala praxis, ha sufrido lamentablemente el fallecimiento, Mari. La profesora se llama Natalie Priscila Arévalo Pérez, de 32 años, Mari. Tiene dos hijos, uno de 15 años y uno de aproximadamente 7 a 8 años, Mari. Lamentablemente, la persona que le realizó esta mala praxis se llama Victoria del Águila Mejía, Mari. El día de ayer, hemos querido conversar con esta persona para preguntarle qué es lo que ha pasado, cómo ha sucedido, pero no quería brindar ninguna declaración, Mari. Solamente queríamos escuchar la versión de lo que realmente pasó. Pero según la información que tenemos, que esta persona, Victoria, no es la primera vez que realiza estos praxis, Mari. No es la primera vez, porque ya en anterioridad hemos tenido algunos mensajes a través del WhatsApp que nos han comentado que no es la primera vez que realiza estos cambios, Mari, porque hay personas que también temen por su vida, porque la pareja de Victoria les amenaza si le quieren denunciar a Victoria, Mari. Pero hemos llegado acá a la vivienda, la familia no, bueno, lamentablemente no quieren declarar, respetamos.
1: ¿Pero quién ha sido la estética? Entiendo que no le ha hecho, no le estaba haciendo un cirujano plástico, el tratamiento de belleza, nada. Es una estilista.
7: Claro, así es, Mari, es una estilista, le estaba realizando una vivienda, ¿no? Ella tiene su lugar donde ella la realiza clandestinamente, Mari, clandestinamente.
1: Que no es el lugar adecuado para hacer este tipo de tratamientos, ¿verdad?
7: Claro, no es el lugar, no son los materiales, no es tampoco ni la persona indicada. y bueno, esa persona aparentemente estaba realizando toda toda negligente, Mari. Así es, Mari.
1: Ahora, ¿cuál es el nombre, decías, de la persona que hizo esta práctica?
7: El nombre es Victoria del Águila Mejía, Mari. Es el nombre de esa persona que no es la primera vez, como le comentaba, nos han llegado mensajes que no es la primera vez que realiza esta mala cambios estéticos, pero esta vez ya no le salió como ella quería, Mari.
1: Ahora, ¿qué es lo que le estaba haciendo a la joven maestra?
7: Bueno, la información que nosotros tenemos es que le estaba aumentando la parte
1: del glúteo, ¿no?
7: Así es, Mari, así es, Mari. La parte del glúteo le estaba aumentando. Esa es la información que hemos podido rescatar a través de los familiares. En este momento, como les comento, no pueden declarar. Entendemos, pero vamos a conversar con algunos de los amigos que se encuentran en el lugar, algunos vecinos, para saber qué es lo que, cómo recuerdan.
1: Claro, es bien joven, ¿no? Bien joven era Natalie Cecilia Arévalo Pérez. Ella era auxiliar de la institución educativa 620 Señor de los Milagros. Lamentable. ¿Qué dicen los amigos de Natalie?
7: No. Sí, estamos en vivo para Peche Noticias con Mari Pérez. Es vecino, a mí.
6: Prima.
7: ¿Qué es lo que había pasado con Natalie?
6: Nosotros no sabemos, joven, no sabemos porque hay bastantes versiones y es algo doloroso en verlo para nosotros, más que todo por mi tía, que ahorita está un poco mal y no sabemos todavía. Y sí exigimos justicia, ¿verdad? Que la mujer lo que ha hecho.
7: Natalie, ¿les ha comentado algo? ¿Que si va a ser un cambio?
6: No, se ha dicho nada. Según de repente nos agarra de sorpresa todo. No se ha dicho nada.
7: Lo que ustedes piden es justicia.
6: Claro, que pague. Que pague la mujer, porque supuestamente hemos sabido que no es nada. No es ni técnica, ni enfermera, nada, no sabemos.
7: Ni estilista.
6: Por eso, no sabemos realmente qué es lo que ha pasado. No sé cómo se ha conocido con ella, no sabemos. Porque no nos dijeron nada.
7: Muchísimas gracias. Bueno, Mari, ahí tuvimos la palabra de la prima que está consternada por esa situación, de que no sabe qué es lo que ha pasado, ni siquiera le ha comentado.
1: Natalie no les había comentado absolutamente nada de ese tratamiento estético que se iba a hacer.
7: Sí, Mari, le hemos preguntado a la prima y dice que ella no tenía conocimiento.
1: Claro, no les había comentado.
7: Claro, no les ha comentado, no les ha comentado, Mari. Eso es lo que nos está comentando la prima, que no sabían nada.
1: Porque
7: de
1: repente
7: cambio.
1: Si ella comentaba, alguno de ellos le hubiera nada dicho, oye, ten cuidado, eso es muy peligroso, no sé, algo, ¿no?
7: Claro, Mari. Los familiares, si hubieran sabido, lo hubieran detenido de
1: claro,
7: realizarse.
1: Por lo menos dado alguna advertencia del peligro que corría, ¿no?
7: Claro, así es, Mari. Pero lamentablemente uno no sabe qué es lo que puede pasar. A veces también nos realizamos algunos cambios que queremos hacer en nuestro cuerpo, pero a veces nos vamos sin decir nada, Mari. Pero es
1: que no está mal, o sea, que tú quieres hacerte algunos arreglos en tu cuerpo, algún trabajo estético, lo que quieras, pero ponte en manos
7: de
1: especialistas,
7: claro,
1: de los profesionales, ¿no?
7: De repente, Mari, ella no quería decir nada a sus familiares y de repente no se man de acuerdo de que se realice este cambio, Mari, ¿no?
1: Seguro. Y era la primera vez, Keiler, ¿qué es lo que se comenta? Ya Víctor nos va a decir también qué es lo que se está señalando en redes. Era la primera vez que Natalie se hacía un trabajo estético de este tipo, Keiler.
7: Hemos comenzado con los familiares, con la prima, y nos dice que es la primera vez que se realiza un cambio en su cuerpo, porque en el rostro, no, claro, no, quien no se hace un cambio, pero en el cuerpo es la primera vez, Mario. Sí, esa es la primera vez.
1: Hemos visto imágenes de la mamá de Natalie y son imágenes desgarradoras. Realmente, Keylera.
7: Totalmente desgarrador, Mari. Una deja a un menor de 15 años, otro menor de 7, 8 años aproximadamente. Hemos querido conversar con el esposo, pero entendemos el dolor. Él nos menciona que respetemos el dolor y nosotros entendemos.
1: Pero por supuesto que entendemos perfectamente. Me refería a las imágenes que ha circulado en redes, que son realmente desgarradoras, cuando la mamá recibe el cadáver de Natalie ya en un ataúd en su vivienda. Realmente la señora, levántate, tesorito, le dice. Dios mío santo.
7: ¿Qué, así es, Mari.
1: Qué momento terrible,
7: ¿eh? Es lamentable, Mari, porque la mamá en un momento mencionaba, levántate, hija, ¿por qué lo hiciste? Ella también no sabía, ¿no? Ninguno, nadie de la familia sabía de lo que Natalie estaba por realizarse, Mari, así es.
2: Mari, lamentable la muerte de esta joven de 32 años que así deja es, huérfanos. A dos hijos, uno de 15 y otro de 7 años, como lo dice la nota de Kelly Ramírez. Mari, bien dices tú, la falta de confianza con la propia familia para comunicarles qué es lo que se está haciendo, porque bien se dice, no se sabe en realidad en qué pueda terminar. Y lamentable, porque eso puede tener efectos colaterales en este tipo de situaciones, y más aún cuando viene hecho por alguien que no es un profesional
1: en la materia. Exacto.
2: Habría que ver las condiciones en las que ha estado hecha, qué cosas se le está aplicando, y tener conocimiento, indudablemente, no se puede hacer así, alegremente, te inyecto y ya.
1: Y ahí
2: te
1: está, ¿no?
2: Y se acabó, ¿no?
1: Trae consecuencias. Keyler Ramírez, ¿se conoce dónde se estaba practicando? Eso es una vivienda, pero la dirección, ¿dónde queda? ¿Qué más se sabe? ¿Está detenida la persona que ha hecho esta práctica?
7: Claro, Mari. El día de ayer nosotros abordamos a esta persona en los exteriores del hospital Iquitos. Y queríamos preguntar qué es lo que ha pasado. Si era la primera vez que realizaba este tipo de cambios. Pero lamentablemente esa persona ya era consecuente, Mari. Mari, vamos a conversar con una de las vecinas que tiene cariño a Natalie. Pero buenos días, aunque no son buenos días. Estamos en vivo para el Facebook Noticias con Mari Pérez. ¿Cómo recuerdas a Natalie?
8: Buenos días. En realidad la señorita Natalie era una chica muy buena, muy amistable, cariñoso con todos, con sus hijos, con su mamá, con los vecinos. Y nosotros lo que le pedimos es justicia para ella, para que su alma esté en paz, para que no esté andando vagando su alma injustamente, para que haya justicia para ella. Es una buena chica, no digamos que no nos deja un corazón bien vacío para toda la familia, para todos los amigos, para todos los vecinos que le estimaban mucho.
7: ¿Ustedes como vecinos le recuerdan como una persona alegre?
8: Alegre, claro, amigable. Ella más que todo. Linda la chica, bonita. No sé qué le habrá pasado. No, más allá no sabemos.
7: Muchísimas gracias.
1: Ahora, lo que se sabe, Keylar, lo que se sabe, hay varias versiones, ¿no? Pero la más cercana es que cuando le estaban aplicando el líquido ácido hialurónico, ¿no? En los glúteos. A ella le vino un paro cardíaco, ¿no?
7: Claro, no, ella cuando le aplicaron ese ácido hialurónico. Le llevaron a la posta de San Juan porque le estaba con un paro cardíaco, Mari.
1: Exacto, ya.
7: Claro, le agarró un paro cardíaco y bueno, lamentablemente los médicos solo certificaron su deceso, Mari.
1: Murió en la posta, no en el hospital Iquitos.
7: No fue llevada al hospital Iquitos,
1: Mari.
7: No
1: le llevaron ya.
7: No le llevaron al hospital Iquitos. Ella falleció en la posta de San Juan, Mari.
1: De San Juan.
7: Así es, Mari.
1: O sea, mientras le practicaban el ácido hialurónico, le sobrevino un paro cardíaco.
7: Así es,
1: y murió al instante.
7: Así es, Mari, estuvimos indagando a Victoria del Águila Mejía y no cuenta con ninguna carrera, ha terminado la primaria y apenas ha terminado la secundaria, pero no tiene ninguna instrucción, Mari. Eso es lo, eso es lo que nosotros hemos indagado, Mari.
1: Victoria del Águila Mejía, tú la ubicaste en la posta, señalabas, Keylor, que tú llegaste a la posta y la encontraste ahí.
7: Justamente, Mari, ha sucedido un accidente en las inmediaciones de la avenida Quiñones. Justamente nosotros, que hemos seguido el carro, no pensamos que esta persona se encontraba dentro de ese vehículo. Hemos seguido y después de unos minutos nos dimos cuenta que era esta persona que ha cometido, lamentablemente, se puede decir, feminicidio.
1: ¿Cómo,
7: ¿no?,
1: es ella? ¿Cómo es ella en físico?
7: Es una persona casi 1.65 aproximadamente.
1: Más o menos es bastante joven, ya mayor.
7: Es una persona ya mayor.
1: Ya. O sea, no ha querido decir absolutamente nada, porque ella es la que le lleva la posta, ¿no? ¿Keylor?
7: Sí, Mari. Esta persona tiene 38 años, 38 ya. Años, Mari, ajá. Así es.
1: Ella es la que le lleva la posta a Natalie.
7: Bueno, sí, Mari, por la preocupación de que claro, haya cometido
1: ácido hialurónico, debido a un paro cardíaco, lo que debe haber hecho ella es llevarla a la posta.
7: Así es, María, con la preocupación, esta persona también, bueno, se asustó porque no sabía qué es lo que iba a hacer.
1: Claro, lógico.
7: Sí, no, cuando les comentaba, Mari, con nosotros hemos llegado, nos dimos cuenta que era esta persona de nombre Victoria, nos dimos cuenta, y cuando le trasladaron a otro vehículo, porque... trasladaron a otro vehículo, ahí donde nosotros le hemos abordado, le hemos preguntado qué es lo que ha pasado, si está consciente de lo que ha realizado, si se siente culpable. Ella solamente ha atinado a agacharse y taparse la cabeza con una chompa, Mari.
1: De haber estado tremendamente preocupada, obviamente. Mantente, por favor, Keylor, nos vamos a ir hasta el Centro de Información Digital. ¿Cómo han manejado las redes esta información? ¿Qué dato adicional hay respecto a lo ocurrido con Natalie Priscila Arévalo Pérez, auxiliar de la institución educativa número 620, Señor de los Milagros, que falleció cuando le practicaban un tratamiento estético? Al parecer le estaban haciendo un tratamiento en glúteos, aplicándole ácido hialurónico, ¿verdad? Nos vamos ya con Víctor.
2: Víctor Mozambique, te escuchamos, Víctor.
3: Así es, Rafael, Mari, por aquí tenemos información y efectivamente las redes han estado comentando precisamente de esa noticia lamentable, y es que la docente de educación inicial, Natalie Arévalo Pérez, falleció luego de presentar graves complicaciones de salud tras someterse presuntamente a un procedimiento estético para el aumento de glúteos mediante la aplicación de sustancias inyectables. Según la información preliminar, la mujer comenzó a sentirse mal un poco después del procedimiento y fue trasladada de emergencia al Centro de Salud de San Juan Bautista, donde pese a los esfuerzos del personal médico, perdió la vida tras sufrir un presunto paro cardíaco. De acuerdo con las primeras versiones, la sustancia aplicada habría sido ácido hialurónico. Sin embargo, esta información deberá ser confirmada por las autoridades durante las investigaciones. Hemos hecho una investigación precisamente del ácido hialurónico, que no es precisamente malo, es una sustancia...
1: No, eso justamente le quería decir, el ácido, el auténtico, ¿ah?
3: Así
1: el
3: es,
1: el auténtico
3: es.
1: Ácido hialurónico no es una sustancia
3: así
1: mala.
3: Así es, Mari, es una sustancia natural que nuestro cuerpo produce para mantener la piel hidratada. Sin embargo, su seguridad y resultados dependen de cómo se use. Precisamente en cosmética, es totalmente seguro para todo tipo de pieles, Su función es hidratar y rellenar superficialmente. Pero aquí va la cosa. Como relleno inyectable, es muy seguro, pero los riesgos derivan de una mala praxis. Un mal procedimiento, es decir, inyectarlo en un vaso sanguíneo, puede causar necrosis y el exceso de producto provoca rostros deformados o inflamación. Es la información que se tiene hasta el momento. Ya se ha detenido precisamente esta persona, esta mujer.
1: Ya está detenida, tenemos imágenes
3: así es,
1: exclusivas.
3: Así
1: ya,
3: es.
1: Ya lo tiene.
3: Así es, Mari.
1: Las indicaciones que ha dado Keiler, por favor.
3: Así es, Mari. La Policía Nacional ha intervenido a Victoria del Águila Mejías, quien es investigada por el presunto delito de homicidio culposo tras la muerte de Natalie Priscila Arévalo Pérez, ocurrida luego de un procedimiento estético realizado en un inmueble de la calle Poma Rosa, cerca de la Posta Progreso, en nuestra ciudad de Quito. Así que ya la denuncia ha sido puesta, ha sido detenida esta persona, la investigada habría aplicado anestesia y realizado un tratamiento estético en los glúteos. Minutos después, la joven presentó una grave reacción y fue trasladada de emergencia al IPRES 14 San Juan Bautista.
1: Anestesia general, anestesia local.
9: Local.
3: Así es, así es. Esta información que se tiene hace el momento en las redes sociales, precisamente, es una información que va a ir saliendo progresivamente, porque sería una información en desarrollo hasta el momento.
1: Así es. Víctor, muy amable, muchísimas gracias. Muchísimas gracias por la información. Vamos con Keiler, porque ella ha sido detenida, ¿no?
2: Así es, Keiler Ramírez, te escuchamos. Adelante, Keiler.
7: Así es, Mario Rafael, todavía nos encontramos acá en el lugar.
1: Ya.
7: Y nos comentaba que esta persona sí ha sido detenida, Mari.
1: Ya.
7: Ha sido detenida. Nosotros hemos abordado a esta persona. Vamos a ver si podemos conversar con la mamá Mari. Vamos a ingresar a la vivienda. Vamos a ver si podemos conversar para que nos comente qué es lo que ha pasado.
1: Estamos recibiendo información desde las multiplataformas de internet que también están desarrollando la información y tenemos también la fuente directa, que es la familia, los amigos que están en ese momento en el velatorio de Natalie. Lamentable, ¿no? Triste. ¿Keiler?
7: Sí, Mari, le escucho, sí. Nos encontramos todavía en el lugar para ver si podemos conversar con

0: La inyección de este ácido obviamente tiene un efecto, pero que el riesgo, indudablemente, como lo acaba de mencionar Víctor Mozombite, es que te puede crear una embolia. ¿Ah? Una embolia, o sea, si no está bien utilizado de manera apropiada, tiene consecuencias fatales, como la que estamos comentando en este momento. Sin embargo, aquí hay que hacer una alerta. ¿Con quién lo vas a hacer?
1: Tiene que ser alguien... Alguien que realmente esté capacitado.
0: Exacto. Y sobre todo también hay que ver en qué condiciones, porque aquí la asepsia también tiene, juega un rol importante.
1: Muchísimo. Una casa no es la apropiada.
0: Así es.
1: No es la apropiada.
0: Y más aún, si fuera estos actos de emergencia que se presentan, debiera tener una forma de poder reaccionar ante esta emergencia y poder darle la estabilidad para que sea atendida adecuadamente. Entendemos que esto no ha sido posible porque es una casa improvisada y que las consecuencias han sido fatales.
1: Terrible. Keller, ¿tú permaneces en el velatorio?
2: Sí, Mari. Acá nos encontramos en el velatorio. Estamos con la mamá.
1: No debe haber sedante que le pueda calmar a la mamá, ¿no?
2: Mari,
1: estoy segura que pueda calmar el dolor de esta madre. ¿Qué él era?
2: Claro, es lamentable, Mari, que a veces los hijos queremos enterrar a los padres, pero en esta oportunidad la mamá de una cabeza va a enterrar a su hija, madre. Es lamentable, realmente, escenas de dolor, llanto, se vive acá en la vivienda. Hemos querido conversar con la mamá. Ustedes han podido escuchar que no tiene palabras, madre. No tiene palabras la mamá para poder reparar ese dolor de lo que ella siente, de lo que ella está sintiendo en estos momentos, madre.
1: ¡Wow! ¡Qué terrible! Te agradecemos por el informe amplio y detallado que nos alcanzas, Keiler. Dolorosa información. Keiler, ella era también dueña de una orquesta, ¿no?
2: Así es, Mari. Ella también era dueña de una orquesta. Una orquesta que estaba en diferentes puntos de la ciudad. Estaba ella también ahí junto con la orquesta, Mari.
1: El nombre de la orquesta es Son.
2: Son Diversión, Mari. Son Diversión.
1: Son Diversión.
2: Así es, Mari.
1: Ajá.
2: Son Diversión.
1: Son Diversión.
2: Ese es el nombre de la orquesta, Mari.
1: Era una emprendedora nata, ¿no? Porque era auxiliar en la institución educativa.
2: Sí, era auxiliar.
1: También tenía su orquesta, estaba metida.
2: Claro, tenía su orquesta.
1: Claro. Y malos momentos. Era auxiliar en la institución educativa 620, Señor de los Milagros, tenía su orquesta y entiendo yo que era una persona sumamente extrovertida, estaba siempre en movimiento, Keiler.
2: Así es, Mari, como nos comentaba una vecina de la zona, que ella era totalmente alegre, amiguera, y conversaba con los vecinos. Era una persona muy alegre, Mari, donde todos los vecinos van a recordar a Natalie y se sienten apenados por esta lamentable pérdida. Ellos no pensaban, ¿no?, que iba a pasar esta situación a Natalie, pero los vecinos ahora lamentan.
1: Claro. Wow, Keiler, te agradecemos muchísimo por el informe, ¿eh? Gracias.
2: Esta es la información, compañeros, esa información lamentable que estamos comenzando a través de Radio Especie de 102.1. Adelante en estudios, compañeros.
1: Agradecemos, Keiler Ramírez, ahí estaba amplia información. También hemos compartido lo que está en redes en este momento. Lamentable.
0: Lamentable,
1: ¿no?
0: Mari, lamentable. Sí, no es la primera vez que suceden casos como este. Sin embargo, aquí hay que analizar toda una serie de aristas, Mari, que juegan en contra. En no,
1: exacto,
0: comunicar a la familia, en hacerle un lugar inapropiado, en confiar en alguien que no es profesional y sobre todo, Mari, la medicina que están el producto que están inyectando, porque quién sabe si no puede...

0: Debe ser adulterado, de repente no de mala intención, sino donde lo compras, porque son actividades, obviamente, que si no son reguladas, todo puede suceder, como lo que estamos comentando.
1: Y a veces, pues, cuando van a hacer este tipo de prácticas, lo guardan, lo mantienen en secreto, ¿no? Así nadie es. Nadie sabe, la familia se entera cuando ya lo has hecho y sale bien, y cuando no, cuando trae consecuencias fatales y ya... Lo que le queda a la familia es llorar la muerte. Terrible, ¿eh? Terrible. No, vamos a la pausa.
0: Vamos a la pausa, luego volvemos. Gracias.
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0: la Municipalidad Provincial de Maynas realizó un operativo de fiscalización al transporte público en la avenida Aguirre con Ucayali, verificando la documentación de los transportistas para garantizar un servicio seguro y ordenado. La Municipalidad Provincial de Maynas, junto a Bufeo Amazonía Más Arte, organiza Amazonía en Movimiento, un espacio que reúne artistas, gestores e instituciones para fortalecer el desarrollo cultural y artístico de la Amazonía peruana. En ceremonia de bienvenida, se dio inicio a la misión médica Jorge Arevalo Melio, PAMS 2026. La Municipalidad Provincial de Maynas se suma a esta iniciativa como institución aliada a esta importante jornada de atención solidaria para población más vulnerable de la región. La Subgerencia de Saneamiento de la Municipalidad Provincial de Maynas realizó la limpieza de 25 sifones en distintos sectores de Iquitos durante las últimas semanas, utilizando tecnología Hidrojet en conjunto con OPI para retirar residuos y sedimentos acumulados.
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2: 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Estamos de vuelta con Arpegio Noticias con Mari Pérez.
4: Por primera vez en la historia de la Universidad Nacional de la Amazonía Peruana, tenemos a una mujer en el rectorado, ¿no? Tenemos por primera vez a una mujer en el rectorado, la doctora Ruth Vilches, hace historia definitivamente, ¿eh? Interesante, tiene en sus manos la conducción de nuestra primera Casa Superior de Estudios, la Universidad Nacional de la Amazonía Peruana.
5: Mari, un reto sin lugar a dudas, que siendo la primera mujer, la doctora Ruth Vilches, fuera elegida como rectora de la Universidad Nacional de la Amazonía Peruana. Indudablemente el reto es grande, Mari, porque tanto se exige que la Universidad Nacional de la Amazonía Peruana, si bien es cierto, está catalogada entre las 10 mejores del Perú, sin embargo hay tanta falencia, tanta problemática que atender, y que se espera que la señora Ruth Vilches, la doctora Ruth Vilches, esté a la altura, y no solamente a la altura, sino que convoque a la gente pensante, indudablemente, que pueda aportar, ayudar. Se espera tanto de la Universidad de la Amazonía Peruana, Mari.
4: Y no es que la universidad la vaya a recibir en escombros ni nada. Está reconocida como una de las universidades del país que hace investigación, por ejemplo, y buenas investigaciones.
5: Y sobre todo la gran tarea, Mari, de acercar la academia a la sociedad con todos los proyectos de investigación que hay, que son muchos a decir, pero que para algunos críticos manifiestan que la tarea de la universidad ha sido un poco relegada a la situación propio de Loreto. Ahora toca a ella con una visión distinta y con un reto, diríamos nosotros, Mari, de seguir manteniéndola en el lugar y sobre todo haciéndola mucho más competitiva.
4: La campaña ha sido interesante, ¿no? La campaña para el rectorado es interesante, rectorado, decanaturas, consejo de facultad, todo. Ha sido interesante porque ha habido hasta debates, ¿no? Interesante. Bueno, dos mujeres,
5: un camino, ¿eh?
4: Dos mujeres y una universidad.
5: Una universidad.
4: No, interesante, pero al final se impuso la doctora Ruth Vilches y ahora tremenda responsabilidad que recae sobre sus hombros, ¿ah? Qué bueno, hace historia. Parece que es el año de las mujeres. Tenemos por primera vez en el Perú una presidenta mujer, Keiko Fujimori. Una presidenta y una rectora en la UNAP también, por primera vez. También por
5: es el año de las mujeres.
4: Es el año de las mujeres. Nos vamos con Pedro Perico, estamos en contacto. Pedro Perico, vamos contigo.
6: Gracias, Mari. Gracias, Rafael. Y la verdad que Ruth Vilches tiene un gran peso sobre sus hombros mantener a la Universidad Nacional de la Amazonía Peruana entre las 15 universidades más notables de América Latina.
4: Así es.
6: No, entonces ahí hay un gran peso. Y a nivel nacional está entre las 5. Bueno, a mantenerlo o a subirlo un poco más, pero no a bajarlo. Eso sería la tarea, la gran tarea de Ruth Vilches en esta oportunidad.
4: Ahora, ¿qué se sabe de Ruth Vilches? ¿Ella de qué facultad es?
6: Ella viene de... ella todavía va a ser hasta este fin de año decana de la Facultad de Enfermería. Ella viene de la Facultad de Enfermería, Ruth Vilches.
4: Ajá.
6: Muchos dicen que ha sido la candidata de Rodil, pero yo tengo mis dudas, ¿ah? Por la manera como la doctora, porque ella tiene el grado de doctora, ha respondido a ciertas interrogantes y algunas entrevistas donde le ha golpeado a Rodil muchas veces. Por eso tengo mis dudas, como digo, pero ya.
4: No, pero yo,
6: vamos,
4: pero
6: a ver.
4: Yo creo Rodil Tello es el actual rector, ¿no?
6: Sí,
4: a Rodil Tello le querían vincular, le decían que la continuidad. Pero Ruth Vilches ha brillado con luz propia.
6: Así
4: no ha necesitado
6: es,
4: de la figura de Rodil Tello, ¿ah?
6: En ningún momento. Mario, la información que yo tengo es lo siguiente. De los dos distritos en los cuales he podido estar, Indiana y Mazán, ¿qué atraso? ¡Qué terrible atraso, Mari! De verdad. Y en Indiana hay una candidata y que está dentro del podio, dentro de los tres primeros, por la A, que es la que es el partido que está gobernando Indiana, ¿no? Y en Mazán, la R, ¿no? El candidato de Mazán, el que está gobernando en estos momentos. Pero de verdad que no se ha hecho nada en estos distritos, ¿ah? Estos distritos están recontra atrasadísimos. Y no creo que el pueblo pueda darles la victoria nuevamente a los candidatos que van a hacer la continuidad. Ya te vamos a ir detallando en el transcurso del programa por qué la información de que están atrasadísimos. ¿Qué falta? Lo principal, agua potable. Las 24 horas del día que no la tienen y que tienen que ir a recogerla del río o de las quebradas aledañas. Los dos distritos. Y que es elemental para poder combatir la desnutrición crónica en nuestra región Loreto. Agua potable, madre, que es el principal problema de estos distritos y que no se ha hecho absolutamente nada, ni en Indiana, ni en Mazán. Esta es la información que te tenemos que alcanzar, María. Adelante usted.
4: Agradecemos, Pedro Perico, muy amable. Muchísimas gracias a Pedro Perico. 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
4: 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Vamos con Víctor al centro de información digital rápidamente, Víctor Ramoso, viste qué novedades.
7: Así es, Mari y Rafael, por aquí tenemos información en las redes sociales y en las redes se ha viralizado precisamente el ataque a esta agrupación, integrante de esta agrupación Estrellas de la Cumbia. Los sicarios precisamente se habían incluso hasta grabado y habían publicado ese video,
4: sí,
7: en las redes sociales.
4: Se han grabado cuando disparan al bus.
7: Así es, precisamente en el ataque, este video se ha viralizado en las redes sociales. Pero dentro de estos integrantes de esta agrupación Estrellas de la Cumbia, también había un cantante loretano, se llama Eddie Peso.
4: Él es el hermano de Lita Peso.
7: ¿Eh? Así es, Mari, así es. Y bueno, sé que conocí en un inicio de que estaba muy grave, pero ya la información en las redes actualizada, se viene hablando de que se ha salvado de milagro tras este ataque a balazos contra el bus de las Estrellas de la Cumbia.
5: ¿Sí?
7: Así es, le han herido. Momentos de pánico vivieron los integrantes de las Estrellas de la Cumbia luego de que el bus que los trasladaba fuera atacado a balazos mientras permanecía estacionado en la Panamericana Norte en el distrito de Los Olivos durante una parada para desayunar antes de viajar a una presentación en Trujillo. Según los reportes preliminares, sujetos a bordo de una motocicleta dispararon en repetidas ocasiones contra la unidad, dejando 3 personas heridas. Entre ellos está precisamente el artista, nuestro conocido cantante loretano, Eddie Peso, quien afortunadamente resultó ya, se ha salvado prácticamente de milagro. No obstante, el conductor del bus, un trompetista y también un auxiliar fueron trasladados a un centro de salud tras resultar heridos. La Policía Nacional investiga el atentado, cuya principal hipótesis estaría vinculada a presuntos casos de extorsión contra agrupaciones musicales, problema que continúa afectando al sector artístico en el país.
4: Ay, ay, ay, sí, las imágenes son impactantes, ¿eh? Son impactantes. Los sicarios se graban disparando el bus.
5: Mari, y este no es un hecho aislado, porque también a otra empresa interprovincial, Sivas, también ha sido atacada
4: también
5: con la misma modalidad.
4: Atacada.
5: O sea, aquí en realidad el cinismo y la desfachatez de estos delincuentes de grabarse, hacerlo en cualquier hora, con quien sea, y las consecuencias que se tiene y que lamentablemente todavía no tenemos forma de poder controlarlas. Esperemos que este 28 de julio se está cocinando, por así decirlo, acciones contundentes contra la delincuencia, porque nos sigue dando golpes certeros.
4: No nos va a dar tregua. No,
5: en absoluto.
4: Yo espero realmente creo que todos los peruanos deseamos que el plan que vaya a implementar Keiko Fujimori como nueva presidenta de nuestro país sea efectivo. Efectivo y se pueda controlar la delincuencia.
5: Sí,
4: es el crimen organizado.
5: Así es, Mari, y se tiene que hacer en todos los frentes, desde el Poder Judicial, el Ministerio Público, la policía, o sea, la reestructuración de la misma policía. Está hablando que ella va a pedir a través de una licitación internacional la construcción de cárceles, no en 8, sino en 7 meses, o sea, superando a los tiempos que utilizó Bukele. Entonces, hay una situación clara, el diagnóstico ya está dado, Mari. Se conoce en realidad, y a decir de muchos, inclusive hasta dónde estarían ubicados estos delincuentes. Ahora la pregunta es, ¿por qué no se les ataca? ¿Por qué no se les captura? Ahí hay una gran
4: interrogante. Un tema es la corrupción, ¿eh? Un tema es la corrupción. Lo otro es que también no tienen lo suficiente armamento,
5: la logística
4: como para atreverse también la policía a entrar a grupos organizados, criminales, que están recontra bien armados.
5: Mari, bien dices tú que aquí hay un tema, el tema de la corrupción va asociado a esa negligencia, entre comillas, o a esa pasividad que tienen las autoridades, o los mismos efectivos, los subalternos, de saber y no hacer. O sea, de saber dónde están, pero no atacarlos, y sobre pretexto de falta de logística y una serie de situaciones que obviamente llevan a que veamos que las cosas no cambian un ápice, Mari, para nada. Exacto, sí. Todo sigue igual.
4: Vamos a ver qué medidas radicales tiene que tomar Keiko en eso.
5: Hay que ser
4: ahí no hay duda. Ahí no hay medias tintas. En la lucha contra la delincuencia organizada no tiene que haber medias tintas.
5: Mari,
4: no tiene que haber tibieza.
5: Y el hecho de que las Fuerzas Armadas tengan participación activa, y a los detractores, que las Fuerzas Armadas que no tienen que salir, que no están preparados, váyanse a la porra, porque aquí o somos nosotros o somos los delincuentes.
4: Claro,
5: ¿de qué lado estamos? Así que aquí hay que hacer así, y definitivamente.
4: Pero hay que ir limpiando paralelamente esas instituciones, ¿ah? El otro día han capturado a 2 o 3 soldados del ejército
5: también, sí,
4: que daban seguridad con nuestras armas, que le cuesta al Estado peruano. Daban seguridad utilizando armas modernas a los mineros ilegales.
5: Sí,
4: ¿qué tal?
5: Sí, es una...
4: Nuestra logística peruana al servicio de la ilegalidad, al servicio de la delincuencia. Y eso no se puede seguir permitiendo de ninguna manera.
5: Hay mucha esperanza en lo que se pueda decir, y no solamente decir, sino hacer.
4: Exacto.
5: Porque aquí ha llegado la hora de hacer. Así que veamos.
4: 13 campañas ha esperado Keiko. 3 campañas, 3 veces ha postulado a la presidencia de la República sin éxito. En esta cuarta lo ha logrado. Ahora es cuando.
5: Sí.
4: Ahora es cuando, sí. Keiko Fujimori. 6:55 PM. 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
4: Caso, caso llamativo, por decirlo menos, está viralizándose en las redes en este momento. Una persona que presta dinero no sé si han elegido gota a gota o eso no tipo de préstamo, pero que ella señala, no ha ocurrido aquí en Iquitos, es en otra ciudad.
5: En otra localidad.
4: Pero que ella señala que en una calle le debían varios plata y no le pagaban. Ya se había cansado de ir a cobrarles uno por uno, tocarles la puerta. Oye, ¿cuándo me vas a pagar? Págame ya.
5: Todas las formalidades se habían
4: dado. Toda la formalidad ya la había acabado. ¿Qué hizo? Se compró un megáfono. Se subió a un motocarro y con megáfono en mano. Fulano de tal, págame, me debes tanto. Seguía recorrido, fulano de tal, me debes tanto. Víctor Mozambique, me debes 2,000 soles, págame. Rafael Fale, me debes tanto, págame. Así.
5: Vociferando.
4: Con un megáfono.
5: Vociferando.
4: Parece que es el nuevo estilo de cobranza. ¿Qué te parece? ¿Ah?
5: Bueno, evidenciarlo, porque cuando toca la puerta...
4: Claro, todo queda ahí calladito, ¿no?
5: Pero ahora, ante la vergüenza, indudablemente, dependiendo de del tipo de persona, active, ¿no? Active ese sentimiento de culpa y digo, uy, tengo que pagar para que
4: de
5: no me haga...
4: De vergüenza.
5: Exacto. ¿No? Por vergüenza debería
4: aunque
5: pagar.
4: Los bancos no dejan de estar distantes, ¿sabes? Porque si bien no lo gritan los bancos, pero mandan cuando deben a
5: tu cuadrilla, mandan tu cuadrilla.
4: Manda su cuadrilla, ¿no?
5: Una cuadrilla de rojo van ahí, sí.
4: Van 8, 10 personas con rojo. Polo rojo para que no pasen desapercibidos. Tú ves ahí grupo de personas con polos rojos, es que están
5: recuperando un crédito.
4: Están recuperando un crédito. ¿Ah? Así es la cobranza ahora, ¿no, Víctor? ¿Ah? Así es la cobranza ahora. ¿Ah? Este visto en redes, esta señora que cobra con megáfono, ¿no? Está llamativo, la nueva modalidad.
5: Bueno, a ver, el hecho de salir a vociferar y gritarle, oye, me debe, sí, la vergüenza es la que probablemente se active en ese cliente, el cliente fallido, y pague. Si no, caso contrario, bueno, de conchudo a conchudo no va a pagar y se acabó.
4: Exacto, ¿no? Pero ahí pueden pasar dos cosas. Pueden pasar dos cosas que... se empalentone.
5: Y no te pago, pues, no te pago.
4: Y no pago, exacto. 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
5: Keiger Ramírez, te escuchamos, Keiger, adelante.
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8: Gracias, compañero, por el pase. Hemos llegado hasta la canchita de Anita Cabrera, donde en estos momentos se está realizando Bitín Limpia Tu Barrio, Mari, donde estamos observando a los militantes, ya están liberando esta zona, porque esta zona estaba totalmente olvidado, Mari. Acá está una cancha y al costado está esta hierba que está tremendo grande, Mari. Estamos observando ya, los militantes están viniendo para limpiar ya este nuevo programa que dice Bitín Limpia Tu Barrio. Vamos a
4: Bitín
8: conversar más.
4: Limpia Tu Barrio.
8: Ajá. Así es, Mari, Bitín Limpia Tu Barrio. Vamos a escuchar a Bitín.
9: A veces seis, no, ya nuestro cuerpo, la pasión por esto, las ganas de servir a San Juan, nos hace que nos levantemos temprano, ¿no? Hoy día desde las 5:00 a.m. Hemos venido antes de empezar, hacemos nuestra oración con nuestro personal, antes de empezar, damos las directivas, ¿no? Les recomiendo siempre que cada uno de ellos nos representa, que saber saludar, que saber llegar a los vecinos y saber tratar bien a la gente hoy marca una diferencia, y es algo que venimos diciéndole siempre, ¿no? A la población, nuestra frase, hoy que nosotros no damos lo que nos sobra, sino lo mejor que tenemos, ¿no? Hace que cada uno de estos hombres y mujeres que me acompañan brinden cada día no lo mejor para San Juan. Tenemos una programación, pero vamos a ir diciéndole poco a poco, ¿no? Los lugares que vamos a hacer. Lamentablemente no siempre están buscando, ¿no? Hacernos daño, ¿no? Desde hace mucho tiempo, ¿no? La política que hacemos parece que le fastidia a la gente o a los grupos poderosos económicamente, ¿no? Que siempre están tratando, ¿no? De desvirtuarnos, ¿no? Hacernos daño, ¿no? Hace poco he visto una publicación que me han puesto una pistola en la mano, ¿no? Bueno, tratando de mellar la confianza de la población. Ahí vamos bregando. Yo creo que la mejor respuesta es nuestro trabajo cotidiano del día a día y estar con la gente permanentemente. Muchas gracias. Gracias.
10: Muy buenos días. Estamos en vivo para Artesia Noticias con Mari Pérez.
9: Muy buenos días, Mari. Saludarte.
4: ¿Cómo está mi team? Buenos días. Buenos días.
9: Mari, agradecer por el acto. Hoy estamos aquí en la canchita de Anita Cabrera, donde nos estamos comprometiendo, no ya no desde ahora, sino desde la campaña pasada, no hacer una cancha sintética, un mini gimnasio para nuestros jóvenes, para que ellos puedan hacer su deporte. Y bueno, hoy día hemos venido a pedido de la población a recuperar la canchita, no a devolverle una visión diferente, no una percepción distinta. Para eso estamos haciendo una limpieza a profundidad, ¿no? ¿Qué quiere decir eso? Sacar, por ejemplo, toda la hierba de las puntas de dilataciones, ¿no? Que no hace, ¿no? Un desbroce. Y, bueno, como es costumbre, nuestro sembrado de plantones que hacen nuestros voluntarios ambientales, ¿no? A todo este sector, ¿no? Hemos hecho una comisión también de los vecinos que ayuden a poder cuidarlos, abonarlos, echarle agua, ¿no? Que sientan que son parte de ello y con esto poder sensibilizar también a tener limpio hoy a nuestro distrito, Mario.
4: Qué bueno, y ese trabajo que hacen de manera coordinada con los vecinos, no se detiene por nada, no Vitín, haga sol, lluvia, frío, igual.
9: No se detiene ni se detendrá, Mari. El día sábado hemos trabajado, el sábado y el domingo hemos trabajado recogiendo toda la basura de la zona de la prolongación Navarro Cauper. Hemos hecho aproximadamente 12 entradas principales, ¿no? De 2-3 cuadras. Nos hemos puesto a todos nuestros equipos a limpiar toda la basura que está quedando, ¿no? Ahora que está bajando el agua, y este fin de semana vamos a continuar con eso. Bueno, eso no lo informamos. Uno trabaja los sábados y los domingos, ¿no? Porque haces un horario de lunes a viernes, ¿no? Porque es tu horario, ¿no? Entonces, esto lo hacemos, ¿no? De manera silenciosa. No, más bien quiero agradecerte que nos brindes la oportunidad de poder llegar a nuestros vecinos. Lamentablemente, mira, hasta ahora no tenemos, hemos logrado a través de las redes poder, o a través del municipio, tener o saber una directiva de limpieza pública. No hay y ni ha habido, ¿no? Durante muchos gobiernos que han pasado. Y si no hay una directiva, si no hay un reglamento, no, cada uno viene y trabaja la prepo, ¿no? Cada uno hace de su forma como mejor criterio tiene, cada gerente que ha pasado, cada jefe que ha pasado, no en medio ambiente, no en parques y jardines, ha hecho, ¿no?, un trabajo según su predisposición, su criterio. Exacto, o su análisis, ¿no? Esto tiene que tener una directiva, ¿no? Tiene
4: una
9: que
4: cosa,
9: tener.
4: Y todo el desbroce, todo lo que sacan en la limpieza, ¿dónde lo dejan? Porque tengo entendido que en algunos sectores de San Juan no pasa el camión recolector.
9: Bueno, mira, toda esta maleza, toda la tierra. Ajá. Que sacamos, lo llevamos a algunos asentamientos humanos como Ceticos y otros asentamientos humanos que nos han pedido para relleno, ¿no? Entonces estamos llevándolo nosotros. Allá tenemos un camioncito que alquilamos en la mañana para poder llevar todo lo que sacamos de este sector, no todo lo que es tierra, todo lo que es maleza, ¿no? Y en algunos sectores sí hemos dejado, ¿no? En alguna esquina donde vemos que sí hay un recojo permanente de la basura que hace el municipio, para que ellos lo puedan, ¿no?, llevar al depósito ya final, ¿no?, que es la zona del relleno, ¿no?, del botadero, ¿no?, que tienen ellos, ¿no? Prácticamente estamos ayudando, ¿no?, que vea el alcalde que es como un apoyo que le estamos brindando, ¿no?, para que pueda hoy tener, ¿no?, áreas limpias, parques y jardines limpios, sobre todo contentos a la población y que ellos también puedan contribuir con sus tributos para poder hoy tener ingresos y mejorar, ¿no?, el distrito.
4: Bien, Vicky, te agradecemos, ¿ah? Muchas gracias.
9: Muchas gracias a ti, Mari. Un gran abrazo.
4: Keiler, gracias, ¿ah? Gracias, Keiler Ramírez, por el enlace. Vamos a la pausa.
5: Una pausa, volvemos.

0: Ya regresamos con Arpegio Noticias con Mari Pérez.
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0: aquí estamos de vuelta a 7 de la mañana con 16 minutos de 7, 16 minutos de la mañana. Ya viene Ángela Reategui en algunos minutos más, candidata a la vicegobernación de Perú Moderno. Vamos a conocer más a Ángela Reategui, que ha causado polémica en las redes sociales, ¿ah? Ella acompaña a Teddy Vázquez, está acompañando a Teddy Vázquez en la gobernación, ¿no? En la gobernación, candidato a gobernador Teddy Vázquez, y ella, Ángela Reategui, candidata a la vicegobernación. Ella ha sido Miss. Ella es una activista de medio ambiente, ¿ah? Defensora del medio ambiente. Ya la van a conocer,
1: Mari, resulta interesante todo esto que mencionas, por cuanto Teddy Vázquez ha manifestado que la dupla ganadora es la experiencia y la juventud.
0: Y la juventud, exacto.
1: Siempre se ha hablado de esto, manifestaba él en las declaraciones, que muchos lo han utilizado solamente como cliché, porque en la práctica eso ha quedado simplemente escrito, pero no ha sido ejecutado. Sin embargo, darle la responsabilidad a una persona, a sus... ¿Cuántos años tiene la señorita? Me parece 26 años, como la responsabilidad de la vicegobernación, siendo una activista, siendo bien preparada, que ahora vamos a escucharla.
0: Vamos a conocer.
1: Indudablemente crea no solamente expectativas, sino es una gran y tamaña responsabilidad que tiene Teddy Vázquez sobre sus hombros.
0: Así que, tremendo momento, ¿eh? Tremendo momento que vamos a compartir el día de hoy. Vamos con Pedro Perico, estamos en contacto. Pedro Perico, vamos contigo.
2: Gracias, Mari, gracias, Rafael. A esta hora de la mañana sigo con las informaciones de dos distritos, Indiana y Mazán, donde he podido comprobar, Mari, que los caminos, las carreteras de accesibilidad abandonadas. La de Varadero de Mazán a Mazán, deteriorada. La de Indiana hasta Mazán, deteriorada. Y ambas carreteras pertenecen tanto al distrito de Indiana como al distrito

0: de Mazán. ¿Cómo llegar, cómo querer hacer a Mazán un puerto de interconexión desde el río Napoa y el Amazonas para llegar más rápido a Iquitos si estas carreteras no están debidamente mantenidas? Vaya usted a ver la cantidad de baches, pedazos de tierra. Si no me equivoco, estaba averiguando, pero nadie me pudo decir, estas carreteras vienen desde hace tiempo atrás de el que fue alcalde de Indiana y luego gobernador de la región, Loreto, ¿no? Entonces, desde ahí nadie más ha tocado estas carreteras, que están totalmente abandonadas. La que tú quieres ir a Mazán por Indiana, vas a Indiana, y esa carretera intransitable. Quieres ir a Mazán por el paradero de Mazán, que es la parte que más se utiliza, intransitable. Y ahora que baja el río, del paradero de Mazán va a quedar aislado porque está bajando mucho el río por ahí, va a ser difícil llegar, se va a utilizar la parte de Indiana. Pero parece que a las actuales autoridades, tanto la de Mazán como de Indiana, no les interesan estas carreteras de conexión del río Amazonas hacia el río Napo. Esta es la información, María. Adelante ustedes en los estudios.
1: Te agradecemos, Pedro Perico, muy amable. Muchísimas gracias. Muchísimas gracias. 7 de la mañana con 20 minutos. 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Credy Vargas realizó una jornada llena de experiencia, innovación y diversión con los nuevos motocar NL125 y NL150. Como parte del lanzamiento del motocar NL125 y NL150, Credy Vargas, concesionario autorizado de Honda del Perú, realizó un test ride el último viernes, reuniendo a clientes, emprendedores y entusiastas del transporte motorizado de la región para conocer de primera mano las innovaciones y beneficios de los nuevos modelos diseñados para ofrecer mayor desempeño, comodidad y eficiencia para el trabajo diario. Uno de los momentos más destacados de la jornada fue que los participantes pudieron evaluar aspectos como la maniobrabilidad, potencia, confort y mejoras incorporadas en esta nueva generación de vehículos. Además, el evento contó con diversas actividades recreativas para toda la familia, incluyendo juegos interactivos, sorteos y entrega de regalos para los asistentes, generando un ambiente de integración y entretenimiento. Los visitantes también disfrutaron de una zona gastronómica con comida y bebidas, convirtiendo la jornada en una celebración que combinó innovación, cercanía y diversión. Con este lanzamiento, Honda reafirma su compromiso de acercar al mercado amazónico soluciones de movilidad confiables y adaptadas a las necesidades de sus clientes.
2: Interesantísimo, Mari. Claro.
1: Qué bueno.
2: Lanzamiento de Credy Vargas en realidad es absolutamente interesante y da la oportunidad, bien dices, de probar esta innovación.
1: Claro.
2: En motocarros, ya sea en el confort, en la potencia y todo lo que en realidad un vehículo de esta naturaleza debe tener. Porque desde los más pequeños, de los 125, ya están pataleando, pero los 150 hacen lo suyo. Y son resistentes a toda esa inclemencia del tiempo y de nuestras carreteras.
1: Así es, vamos con Víctor, vamos a Mite al Centro de Información Digital. Vamos, Víctor, vamos a Mite.
3: Así es, Mari y Rafael, por aquí tenemos información y tengo por aquí unas cifras que las dio precisamente el analista Juan Carvajal. Él dice que las denuncias por presunta corrupción en el sector interior continúan en aumento, pero las cifras, sin duda alguna, son preocupantes porque según datos difundidos por este analista, entre enero y junio del 2026, este año, se registraron 90 denuncias, de las cuales 85, es decir, el 94,4%, involucran a la Policía Nacional del Perú. Lima Metropolitana concentra el 36,7% de los casos. Sin duda alguna, esta información ha generado bastante controversia en las redes sociales porque se habla y se evidencia sin duda alguna la corrupción que hay dentro de la Policía Nacional del Perú. El 94,4% de denuncias del sector interior involucran a policías de nuestro Perú. Así que tenemos por aquí esta información que sin duda alguna ha generado bastante controversia en las redes sociales y que incluso se habla de que esta cifra no sería completamente la real, sino que sería muchísimo más, según tenemos.
1: Yo también pienso que no sería la real, es una cifra de alguna manera maquillada, ¿no?
3: Así es, Mari, pero bueno, sin duda alguna preocupante, dejen evidencia la corrupción que se encuentra en esta institución, sin duda alguna, como es la Policía Nacional del Perú.
1: Te agradecemos, Víctor, muy amable, muchísimas gracias. Las cifras son Mari, preocupantes, aunque no fueran las reales, ya son preocupantes.
2: Mari,
1: está
2: hablando del 94%.
1: Estoy segura que son más.
2: Pero Mari, está hablando del 94%, quiere decir que cada 100, casi 95, o sea, 5 se salvan, es obviamente... Ha superado todo análisis, toda proyección, Mari. Y esto, sí, lamentable decirlo, que quien tendría que combatir a la delincuencia es la policía, y sin embargo, de 195 están enquistados ahí, ¿cómo se combaten ellos? Por eso, el 28 de julio también va a ser un motivo para que las medidas que va a lanzar Keiko Fujimori hable de la reorganización o la reestructuración de la Policía Nacional. Sí, porque va a tener que atacar en todos los frentes.
1: El 94% de policías están metidos en actos de corrupción.
2: Exacto, de 100 casos denunciados, 95, casi 95, vamos a redondear, 95 son donde se involucra a efectivos de las fuerzas policiales.
1: Terrible realidad. Gracias, Víctor Mozombite, desde el Centro de Información Digital. 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
1: 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Y se viene con 27 minutos.
2: Mari, una situación bastante penosa y triste, y es lo que ya se veía venir, Mari. Alerta sanitaria en Venezuela. Venezuela al borde de una segunda tragedia. Mari, ¿te imaginas la cantidad o los cientos o miles de personas enterradas y que ya están del 24, ahorita ya son más de 21 días en estado de descomposición, con roedores, las enfermedades que están pululando por todo lado? No hay luz, no hay agua, no hay hospitales, hay una calamidad tremenda por donde lo mires. Y no es una situación que hoy día la resuelves levantando los escombros. Dios santo, levantando los escombros vas a ver la cantidad de enfermedades que van a poder presentarse.
1: Claro.

0: escombros cuando hay tanta gente muerta.
1: Y más aún, hay otro tema que de repente podría ser increíble. Los familiares todavía tienen esperanza de encontrarlos vivos. No, no me mueva la casa porque ahí está.
0: Exacto.
1: O sea, ¿cómo peleas ante eso?
0: Terrible, Dios sinceramente. Sabe. 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
0: Vamos a la cosa, regresa.
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1: La Municipalidad Provincial de Maynas realizó un operativo de fiscalización al transporte público en la avenida Aguirre con Ucayali, verificando la documentación de los transportistas para garantizar un servicio seguro y ordenado. La Municipalidad Provincial de Maynas, junto a Bufeo Amazonía Más Arte, organiza Amazonía en Movimiento, un espacio que reúne artistas, gestores e instituciones para fortalecer el desarrollo cultural y artístico de la Amazonía peruana. En ceremonia de bienvenida, se dio inicio a la misión médica Jorge Arevalo Melio, PAMS 2026. La Municipalidad Provincial de Maynas se suma a esta iniciativa como institución aliada a esta importante jornada de atención solidaria para población más vulnerable de la región. La Subgerencia de Saneamiento de la Municipalidad Provincial de Maynas realizó la limpieza de 25 sifones en distintos sectores de Iquitos durante las últimas semanas, utilizando tecnología Hidrojet en conjunto con OPI para retirar residuos y sedimentos acumulados.
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2: 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Estamos de vuelta con Arpegio Noticias con Mari Pérez.
4: Ya lo venía anunciando desde hace algunos minutos, mejor dicho, desde que comenzamos el programa, desde las 6 de la mañana. Anunciábamos la presencia de Ángela Arreategui, candidata a la vicegobernación por Perú Moderno. Va a acompañar, está acompañando ya a Teddy Vázquez rumbo al gobierno regional de Loreto, Perú Moderno. Teddy Vázquez, gobernador regional, y Ángela Arreategui, vicegobernador. Teddy Vázquez ha declarado en una entrevista que tuvo con nosotros que cuando él se ausente, le va a dejar con todas las facultades a la vicegobernadora. ¿Ah? Con todas las facultades. ¿Quién es la vicegobernadora? ¿Quién será la vicegobernadora? Aquí la tenemos, Ángela Río, Ángela Arreategui, Le damos la bienvenida. Ángela, ¿cómo estás? Buenos días.
5: Hola, buenos días. Muchísimas gracias por la invitación. Muy feliz de estar aquí para poder hacerme conocer y hablar también un poco a mi pueblo, a mis hermanos loretanos.
4: Ajá. ¿Tú eres de aquí, de Loreto?
5: Sí, nací de aquí en Iquitos.
4: Así aquí es. Naciste.
5: En el Hospital Iquitos.
4: Ay, el Hospital Iquitos, para ser más precisa. Un poco más y nos dice el número de cama.
5: Sí.
4: No, número de cama. ¿Cuántos años tienes, Ángela?
5: 25 añitos.
4: ¿25 años? ¿Eres profesional? ¿O?
5: Sí, profesional. Estudié administración y negocios internacionales. También terminé la carrera de gastronomía. Hice titulación en marketing y también en riesgos de desastres.
4: Ah, mira, diplomado. Excelente. ¿Te sientes preparada para una vicegobernación?
5: Sí, me siento preparada. He tomado este nuevo reto con mucho entusiasmo, pero también con responsabilidad. Y sí, sé que hay muchas personas que están en contra de eso. He leído comentarios ahí en las redes sociales acerca de mi participación.
4: ¿Qué dicen de tu candidatura en las redes?
5: Dicen que soy muy joven para poder tomar ese cargo, que no tengo la experiencia de tomar un cargo tan grande como es el de vicegobernadora de nuestra región Loreto.
4: Ajá. ¿Y qué le respondes tú?
5: Que yo me siento muy preparada y sobre todo agradezco infinitamente a Teddy Vázquez por darme esta oportunidad, porque de esta manera está demostrando que él está poniendo el voto de fe en todos los jóvenes loretanos.
4: Los jóvenes, claro.
5: Así es. No, tú sabes que muchas veces en un trabajo a los jóvenes exige que tengan algún conocimiento o ahí hayan trabajado, tengan experiencia laboral.
4: ¿Cómo van a dar experiencia si no tienen la oportunidad?
5: Exactamente. Y eso es lo que Teddy está promoviendo, ¿no? Que los jóvenes participen también en la toma de decisiones de nuestra región.
4: ¿Tú has sido Miss?
5: Sí, Miss.
4: ¿Has sido Miss? ¿De qué certamen?
5: Sí, he sido Miss en Reina Adolescente Perú, me fui hasta Paraguay, en esa oportunidad no representando a Loreto porque aún no había ese concurso aquí, pero aquí fui representando, sí, ya a mi provincia Maynas, fui y a Loreto, Perú. Fui representando en la confraternidad amazónica, yeah. Donde gané sí, el título. Y bueno, creo que esa plataforma, yo siempre he dicho que los certámenes de belleza comparten similitudes con la política, ¿no?
4: Y ¿por bueno, qué? ¿Por qué hay similitud entre un certamen de belleza y la política?
5: El servicio, ¿no? Yeah. Y es lo mismo, yo desde muy chiquita, te comento, mi papá es Juan Carlos Urcariegui y él llegó a ser mano derecha de Alan García. Y desde muy chiquita he escuchado y he estado metida en temas de política, pues, ¿no? Escuchando. Y obviamente con esas ganas de yo querer hacer algo por mi gente, por dejar en la sociedad una semillita, ¿no? Entonces, yo siento que los certámenes de belleza me han ayudado a poder hacer o cumplir este propósito, que es servir a las personas más vulnerables, ¿no? Y también a animalitos, estar en contacto con niños. Y
4: para ti el certamen de belleza no es solamente la belleza física.
5: Así es, no solo es la belleza física, no, sino que la belleza interior y lo que tú puedas aportar a los demás.
4: Eres muy bonita, Ángela.
5: Gracias.
4: Eres muy bonita, tienes un cuerpo de muñeca realmente, de Barbie. Se te ve, tienes el perfil de una reina de belleza.
5: Muchas gracias por esos cumplidos.
4: Que te lo diga una mujer todavía más, ¿no? Porque a veces entre mujeres nos tenemos un poco de envidia. Pero así a mí me da gusto realmente encontrarme con jóvenes como tú, ¿no? Que tienen todo, inteligencia, belleza física, belleza interior. ¡Qué bonito! Porque a veces entre mujeres somos más crueles, ¿ah? Déjenme decirle, caballeros. ¿Ah?
5: Sí.
4: ¿Entre mujeres eso? ¿Sí o no, Ángela?
5: Se ve a diario.
4: Se ve a diario. A veces entre mujeres somos más un poco más duras, pero sí, tú tienes el perfil de una reina de belleza y bien merecido tu triunfo en la confraternidad amazónica. Así ¿cuándo es. Fue? ¿En qué año?
5: Fue hace dos años, creo. ¿Hace dos años? Tres años, creo. Ya. No recuerdo muy bien.
4: Lo último, nos robaron la corona, ¿no? Sí, del año pasado.
5: Con Oceanita.
4: Pero antes de eso, ¿no?
5: Dos años antes a eso.
4: Dos años sí, antes. Sí, año. Muy bien. ¿Y en el certamen nacional cómo quedaste?
5: Ahí quedé en segundo lugar.
4: Segundo lugar.
5: Segundo lugar, ajá. Sí. Eso ya. Fue en Paraguay, representando en ese momento, en un inicio, a Huánuco y luego a Perú en el certamen nacional.
4: Qué bueno, me alegra muchísimo esa combinación, belleza física con belleza interior, reconocimiento. Tú eres una activista en defensa del medio ambiente, me comentaron.
5: Sí, ajá. En realidad no solo del medio ambiente, sino que también he estado en contacto con niños desde muy pequeña. Es algo que mi mamá, agradezco muchísimo también, ha puesto en mi corazón desde muy chica, el apoyar, ¿no? Con lo que se tiene desde nuestras posibilidades. Desde muy pequeña hemos realizado chocolatadas, donación de...
4: O sea, han desarrollado en ti, digamos, una sensibilidad muy grande para apoyar a los demás, ¿no?
5: Así es.
4: Trabajo de apoyo social.
5: Así es.
4: Qué bueno, qué sí. Bueno realmente. Y si tu papá ha sido aprista, conociendo a los apristas, ¿has desayunado, has almorzado y has cenado política? ¿Ah? Sí. Conociendo a los apristas. ¿Sí o no?
5: Así es, sí.
4: Así es.
5: Mi papá...
4: Que la política no te exagera.
5: Así es. Ajá. Y bueno, sí, ahora que estoy desarrollando un proyecto bonito que lo vengo armando para que todo salga muy lindo, es dar unos talleres de cocina, de mini chef, ¿no? Aportando ahí mis conocimientos a los niños del Bajo Belén, exactamente en la casa Joabe, junto a Manuelito, que me está dando la oportunidad de poder llegar a estos niños. Y bueno, sí, estoy desarrollando ese proyecto para hacer talleres de mini chef, cocina y repostería junto con los niños, que de esta manera aprenden y también les sembramos la semillita del emprendimiento a ellos, pues, ¿no? Y también disfrutan y se divierten de ese momento.
4: Tú eres una emprendedora nata, nos decías que son propietarios de la orquesta
5: Calibre
4: Internacional.
5: Sí, yo desde los 13, 14 años, ajá, que trabajo hombro a hombro con mi mamita. Lastimosamente nos ha tocado duro y mi mamá es una mujer que ha sacado adelante a sus hijos, porque somos tres hermanos, sola, como es el caso de muchísimas mujeres en nuestra región. Y bueno, sí, me ha tocado también muchas veces ser la segunda mamá de mis hermanitos, porque soy hermana mayor. Y sí, vengo trabajando con ella hombro a hombro. Y bueno, no solo hemos tenido Calibre Internacional, sino que también hemos tenido el Pichoguayo, que en su momento fue un restaurante que lastimosamente no funcionó debido a la pandemia y otras circunstancias, pero estamos próximos a reabrirlo nuevamente.
4: Pichoguayo.
5: El Pichoguayo, así es.
4: ¿Dónde queda?
5: Eso queda en Teniente Pinglo, 662.
4: Ah, mira, qué lindo. Bueno, caballeros, Rafael Valengue, Víctor Mozombite, Keyes Ángela Reategui, comiencen con sus preguntas, chicos. Rafael Valen.
6: Gracias, Mari Pérez. Sí, buenos días, te damos la bienvenida aquí a Arpegio Noticias con Mari Pérez. Resulta interesante ver que jóvenes como tú, aparte de la belleza que ha resaltado Mari Pérez, se quieren involucrar en la política conociéndola tal como es. O sea, no solamente aguerrida, sino despiadada. Porque lo que tratan es no de construir o competir, sino tratan de destruir, y esa es la pura verdad. Pero ahora estamos nosotros en una lógica que tenemos que unirnos, porque todo suma en realidad. Me pregunto, ese ángel que tengo delante, como Ángela Reategui, ¿será capaz de soportar todas estas inclemencias de la política? Está preparada, pero ya me dice que viene de cuna aprista, los conozco muy de cerca, pero digo, ¿está preparada y dispuesta a rajarte y pelear así codo a codo con esta inclemencia, con este inclemente político?
5: Sí, en un inicio yo tenía como objetivo entrar a la política, pero eso lo que tú mencionas es lo que me hacía dudar de si entro o no. Yo sé, todos sabemos que la política, como tú lo mencionas, es muy despiadada. Y eso es lo que a mí me hacía dudar de si entro o no. Pero hay algo que Teddy, cuando yo me reuní con él para que, cuando él me dio la propuesta, hay algo que Teddy creo que definió mi decisión, y es que él me dijo que las oportunidades se presentan una sola vez en la vida. La tomas o la dejas, ¿no? Y me armé de muchísimo valor y te respondo a la pregunta. Sí me siento completamente capaz de poder llevar este cargo y durar todo este tiempo, ¿no? Además, yo me siento con esa capacidad porque, como le mencionaba, yo desde muy chica me ha tocado trabajar y algo que me ha llenado de muchísimo carácter y de muchísima madurez es el haber cumplido también el rol de mamá en mi familia, ¿no? Y me ha tocado vivir circunstancias donde he tenido que ser fuerte, ¿no? Y como mamá, me imagino que sabes cuál es el trabajo y todos los sacrificios y los esfuerzos que una mamá hace. Y a mí prácticamente me tocó ser mamá. Y yo hace unos años, mis hermanitos fueron a vivir a Lima y yo me dediqué completamente a ellos. Y no lo digo desde la queja, sino desde el agradecimiento que me haya tocado esas circunstancias, la vida me haya puesto en esas circunstancias, porque de eso aprendí muchísimo y, como te menciono, me ha llenado de muchísimo carácter para poder enfrentarme a todos esos periodistas y personas que, bueno, sí, en vez de unirnos, al contrario, aportan cosas negativas, ¿no?
4: ¡Qué bueno! Así ¡qué es. Bueno! ¡Qué bueno, Ángela! Realmente estamos convencidos de que estás en el lugar correcto, ¿ah?
5: Muchas gracias.
4: Estás en el lugar correcto. Ya Teddy Vázquez nos había hablado de ti, de tu persistencia, de tu dedicación. Y ahora estás saliendo junto a Teddy Vázquez, que es mucho mayor que tú.
5: Sí.
4: ¿No? Sí. Estás yendo casa por casa a hacer campaña. ¿Qué le dicen?
5: Ajá. Sí, yo me río muchísimo porque Teddy, por dentro es un joven y es muy gracioso.
4: Teddy muy gracioso, sí. Le gusta, él es alegre, tiene alegría permanente, sí, como tú dices. Sí. Su joven aflora permanentemente.
5: Sí, sí, es muy jovial. Y sí, cada vez que nos presentamos siempre dice, este viejito dice, representa la experiencia acompañada de la juventud, que en ese caso es mi persona.
4: ¿Y qué te dicen, Ángela?
5: Las personas se ríen
4: porque Teddy,
5: muchísimo.
4: Ya, pues, a Teddy, sus canas, él le supera ya los 70, ¿no? Entonces, y con una vice de 25, ¿qué te dicen?
5: Sí, las personas se ríen, pues, ¿no? Se ríen muchísimo por esta viveza de Teddy, pero también muchísimos han mostrado que están de acuerdo, ¿no? Su apoyo a este paso que Teddy está dando, que es dar oportunidades a los jóvenes.
4: Claro, a los jóvenes, porque si yo tuviera una hija mujer y que me la propongan que sea una vicegobernadora con una persona como Teddy Vázquez, con el perfil de Teddy Vázquez, yo aceptaría el toque. No, lo diría, bacán, gracias por la oportunidad. Sí, ¿quién no quiere que a sus hijos les presenten oportunidades?
5: Así es.
4: Dios santo, por Dios.
5: Sí, ¿no? Muy agradecida con Teddy. Y bueno, esto no solo va a ser en mi caso, ¿no? Sino que todo el plan de gobierno de Teddy se basa al desarrollo de todos los jóvenes y sobre todo no dejar que esos talentos, promesas de los jóvenes sean abandonados, pues, ¿no? Porque hay muchos jóvenes capaces de crear grandes proyectos para nuestro Loreto.
4: Estoy totalmente convencida de eso. En otro momento vamos a hablar de propuesta, claro. Propuesta de gobierno, sí. En eso nos vamos a centrar, pero hoy día queremos saber un poco más de ti.
5: Sí.
4: Casada, soltera, divorciada. A ver.
5: No, ¿ah? Soltera. Sí, así es, soltera. Mi tiempo lo dedico a mi familia, a mis hermanos. Soy una persona muy hogareña, no soy de salir mucho. Siempre me he considerado muy hogareña, me gusta la tranquilidad de mi hogar. También me dedico al deporte, ¿no? En su momento...
4: ¿Qué deporte practicabas?
5: En su momento practicaba básquetbol.
4: ¿Básquetbol?
5: Sí. Bueno, ahora voy al gimnasio y ahora que me estoy adaptando desde cero a esta nueva rutina de vida, ¿no? Ajá. Entonces, sí.
4: Ahora sales a caminar.
5: Sí, ese es mi ejercicio, creo. De estas semanas han sido mis ejercicios, el salir a caminar, pero... Muy muy satisfactorio, muy contenta.
4: Te veo contenta en este reto que has emprendido.
5: Sí, ¿no? Sí, estoy muy contenta, creo que eso se nota porque es algo que quise desde siempre, ¿no? Y ahora...
4: O sea, ¿desde siempre has querido ser política?
5: Claro, desde muy chiquita he estado con esa idea, desde cuando estaba en el colegio he participado en concursos de debate, ¿no? Y siempre me ha gustado muchísimo esto, y sobre todo estar en contacto con las personas con vulnerabilidad y poder aportar. En su momento lo hice desde mi capacidad y desde lo que yo tenía, pero ahora, si Dios quiere y el pueblo también así lo desea, entrar al gobierno, el apoyo será con mayor ventaja, mucho más grande. Y obviamente acompañado de Teddy, que es un hombre que desea que su región prospere.
4: Qué bueno, qué bueno. Te escucho y veo a la política como siempre lo he pensado. La política vista como servicio
5: al pueblo,
4: ¿no?
5: Así es.
4: La política vista como un servicio al pueblo. Te escucho, inmediatamente me viene a la mente el resumen. Política igual a servicio al pueblo.
5: Así es, creo que esto mucho de nuestras autoridades desde hace muchísimos años se les olvida, ¿no? Que ellos están en el poder gracias al voto del pueblo, ¿no? Y a ellos se deben. Y simplemente cuando uno entra a un gobierno, entra como un instrumento para nuestra gente, ¿no? Y a través de nosotros, de nuestras propuestas, de nuestro trabajo, de nuestra gestión, el desarrollo de nuestra región.
4: Ángela, te deseo todo el éxito del mundo.
5: Muchas
4: todo
5: gracias.
4: El éxito del mundo, igual a Teddy, estoy segura que la población, que es una población inteligente, va a elegirlos.
5: Así es.
4: Va a elegirlos.
5: Sí, muchísimas gracias. También dirigirme a todos mis hermanos loretanos, de que tengan confianza en Teddy, tengan confianza en nuestro gobierno, en nuestras propuestas, porque somos personas, que somos un equipo que desea el desarrollo de nuestro Loreto. No todos estamos remando hacia un mismo sentido, ninguno está por intereses personales y queremos ver a nuestro Loreto prosperar.
4: Te agradezco, Ángela, por estar aquí con nosotros. ¿Ah?
5: Muchísimas
4: gracias. Van a ser muchos encuentros, estoy segura.
5: Gracias.
4: No solamente aquí, sino en el digital, ¿no? Gracias, Ángela Reategui.
5: Muchas
4: candidata
5: gracias.
4: A la vicegobernación por Perú Moderno. Acompaña a Teddy Vázquez, candidato a gobernador Perú Moderno. Ya saben, este 4 de octubre, ¿cómo tienen que marcar, Ángela?
5: Los cuatro puentes de Perú Moderno.
4: Gracias.
5: Gracias.
4: Muy buenos días. Ha sido Ángela Reategui. Nos vamos ya con Keiler Ramírez. Vamos, Keiler Ramírez, escuchamos.
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7: Gracias, Mari, por el pase. Otro lamentable suceso, lo que estamos informando en estas horas de la mañana. Austin, un adolescente de 15 años, Mari, que se quitó la vida producto de bullying, lo que tenía en el colegio, Mari. Este adolescente de 15 años que lamentablemente ha querido quitarse la vida. También estaba en el coro de la iglesia San Martín de Porres. Era un adolescente aplicado, un adolescente amigable, un adolescente que hacía fácil amistades, Mari. Hemos llegado hasta la vivienda donde el día de hoy le van a dar la cristiana sepultura a las 11 de la mañana. Vamos a conversar con los familiares para que nos cuenten más o menos qué es lo que ha pasado con Austin. Ya. Vamos a conversar con la tía. Buenos días, aunque no son buenos días para usted, más sentidos condolencias de parte del equipo de Arpegio Noticias con Mari Pérez. ¿Qué es lo que ha pasado con Austin?
8: En realidad, cosa no con lo que le ha pasado, porque era un chico muy alegre, sonriente, porque no pudo mostrarnos lo que él estaba sufriendo en el colegio. Él cursaba el cuarto año de secundaria en el colegio Loreto, y como le dije ya en su momento a usted, esperar que le pasara esto a él para recién hablar de parte de sus compañeros nos causa, verdad, preocupante lo que pueda pasar en las instituciones. Ahora con él, que le pasó, de repente mañana más tarde puede ser otro joven o otra señorita. Pero ¿por qué esperar que pase esta situación? Y como docentes, nosotros que estamos en la institución, que pasamos con los chicos, con los jóvenes, sería bueno que los docentes tomaran, tener más sobre todo compañerismo con el alumno, más cercanía con ellos, y sea más ¿cómo le voy a explicar?
6: Haya más empatía.
7: Claro, así es. Ausi ha conversado con usted días anteriores, ha tenido algún problema.
8: Sí, tenía ya el problema de no conciliar el sueño, ya en el transcurso de dos semanas atrás, y era el cambio que él tenía acá en casa, que dormía ya en la madrugada a andar, y bueno, y en la mañanita, se dormía todo el día casi, prácticamente, si era sábado, pero ahí no lo notábamos, como quien dice, porque de lunes a viernes él se levantaba, se iba para el colegio, cuando había también una parte de negatividad a no asistir a la institución, pero no sabíamos el motivo, el por qué, no sabíamos, no podíamos. Él nos decía que todo iba bien, pero al final,
6: señora,
8: no fue.
7: Sí, Rafael, le escucho. Sí,
6: ¿me escucha la señora? Señora, buenos días, le saluda Rafael Fallen. Señora, lamentable,
7: sí, Rafael,
6: reciba las condolencias de parte del de equipo de Mari Pérez Comunicaciones. En este lapso de tiempo, en los últimos meses, ciertamente hubo un cambio, dice usted, porque no dormía y vivía en un estado de ansiedad. ¿No comentó a qué correspondía esa ansiedad o por qué ese comportamiento de no conciliar el sueño?
8: En su momento, cuando conversé con él, las dos oportunidades que le encontré por la madrugada, me decía que solo tiene calor, que por eso no concilia el sueño, y tomaba la decisión de bañarse para poder recién descansar.
6: ¿Y descansaba después de bañarse o tampoco conciliaba el sueño?
8: Ya conciliaba el sueño porque ya eran las 3 de la mañana, 3 y cuarto, 3 y media. Yo soy su tía, vive con nosotros, mamá trabaja en Lima y nos deja cargo con nosotros.
6: ¿Y el padre de...?
8: Austin perdió a su papá cuando tenía 3 años.
6: Oh, Dios santo.
8: Cuando tenía 3 años.
6: Pero estamos hablando frente a un caso de bullying, señora. ¿Usted cree que haya sido un caso de bullying? ¿Hay habido gente en el colegio, compañeros, que en realidad le han hecho la vida imposible? ¿Se puede
8: justamente
6: deducir esto?
8: Es muy doloroso pasar esta situación que estamos en la familia pasando. Pero esperar que pase esta situación en esta oportunidad con mi sobrino. Y recién hablan los chicos, sus compañeros, que hay un video que uno de sus compañeros ya editó el día de ayer, y recién nos enteramos de esta situación, que existe el bullying en el colegio Loreto.
6: ¿Y dónde están los maestros, dónde están los responsables de hacerle seguimiento a los jóvenes? Porque el bullying no es invisible.
8: Exacto.
6: No,
8: justamente,
6: invisible.
8: Conversando con la tutora el día de ayer, yo le pregunté si notó en algún cambio, él que para ya 5 horas en el colegio, me decía que no tenía ninguna señal, no ha habido alguna alerta, pero yo le pregunté, en el momento del recreo, está la auxiliar, o sea, que los vea, en que juegan o que conversan, estar pendiente de ellos. Claro, obviamente, que son muchos alumnos, son muchos, pero es preocupante que dentro de esas paredes que hay en la institución, nadie se puede haber dado cuenta, nadie nos alertó sobre eso, ni sus compañeros, y esperar que pase esto con él, de verdad nos queda aceptar la decisión que él tuvo en este y pasar esto con él.
6: Lamentable, señora. Lamentamos que esta haya sido la decisión que ha tomado su sobrino.
8: Sí, tratamos. Trato también de ser fuerte porque
6: su madre ya está aquí. Su madre ya llegó a Iquitos, su madre.
8: Sí, llegó el día de ayer en la madrugada. Las pequeñas cosas. Y no pensaba que iba a pasar esto con él porque no. No encuentro, de verdad.
6: No hay explicación alguna que pueda justificar tamaña decisión, señora.
8: Sí, porque era un niño que todo lo tomaba, que no entiendo.
6: Lamentable, de verdad, que no. Lamentable, pero de aquí hay que decirle a los responsables del Colegio Loreto que el bullying no es invisible. Que un niño o un joven de 16 años de la noche a la mañana no toma tamaña decisión. Aquí ha habido algo que ha ido evolucionando y ha colmado indudablemente las ansias de este joven para tomar una decisión así. Señores del colegio, tomen más atención y analicen la situación que está viviendo la familia en este momento, porque este dolor
8: no es solamente inagrable. En el colegio donde él estudiaba, sino también en las demás instituciones que son que se especialicen sobre todo en los jóvenes, porque no puede ser el único en tantas instituciones que hay a nivel nacional, y que como maestros estamos preparados para tener esa alerta con ellos y llamarnos a los padres de familia de alguna u otra manera. Con el joven que supuestamente le hacía el bullying a mi sobrino, me imagino que él también tiene una familia.
6: Así es.
8: No entendemos el por qué contra él.
6: El por qué exactamente. Lamentable, señora, nuestras más sentidas condolencias. Hacemos votos, como bien lo dice usted, que no solamente en el Colegio Loreto, sino a nivel nacional se vea, sobre todo en esta fase de los jóvenes adolescentes, se vea con más atención. Porque estas cosas suceden a diario y no son invisibles en realidad.
8: La
6: vida es polvo.
8: Puedes pasar. Lamentablemente que solamente culminar, llamarlos. Nos pasó esto a nosotros, a nuestra familia. Tomemos conciencia, de repente, mucho trabajo de parte de nosotros. En no percatarnos más con el comportamiento de nuestros miembros, de nuestra familia. Que de alguna u otra manera nos quieran llamar la atención, pero que a veces por motivo de trabajo hagamos a veces también decir que solamente es parte de la chacatería que ellos lo llaman con
6: así
8: jóvenes.
6: Es. Así es, señora.
8: Pero llamo esto a los colegios, sobre todo que tienen bajo su responsabilidad, hay un tutor en aula. Hay un auxiliar en cada institución para en el momento del recreo puede haber habido algo que él daba alguna seña o de repente alguna parte de sus compañeros, pero ya la tutora supuestamente tenía conocimiento de esto, pero no lo tuvo, no le dio importancia.
6: Bien, señora, lamentable decirlo, sin embargo, esto que va a quedar como una huella imborrable definitivamente entre la labor de los docentes, los responsables, la tutora, y se hace un llamado a la alerta nacional porque esto no vuelva a suceder. Las condolencias del caso. Keile Ramírez.
8: Muchas gracias.
6: Gracias, señora. Keile. Ojalá pudiera repetir el tiempo para que
4: Vamos a ir a la pausa y luego regresamos. 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
1: Estamos de vuelta, nos vamos con Pedro Perico. Vamos inmediatamente, Pedro Perico, vamos contigo, te escuchamos.
2: Gracias Mari, Rafael. Yo estoy en Bolognesi con Sargento Flores en estos momentos, donde hay una sede de el Poder Judicial, ¿no? Donde hay un letrero grande que dice Federación Nacional de Defensa Pública y Acceso a la Justicia del Ministerio de Justicia y Derechos Humanos, sede Loreto. No a la discriminación salarial, no al trabajo sobre tiempo, por la lucha de nuestros derechos laborales, huelga nacional. Dos días de paro, hoy y mañana. La gente está viniendo y le están informando que hay paro, hay algunos que tienen audiencia, pero le dicen que el juez garantiza su audiencia. Vamos a ver si conversamos con algunos de estas personas. Doctora, buenos días. ¿Cómo está? Bienvenida, Mari Pérez. Díganos, ¿están en paro?
3: Sí, así es, señor. ¿El señor cuál es su nombre?
2: Pedro Perico, de Mari Pérez.
3: ¿Cómo buenos usted? Días, señor Pedro. Buenos días.
2: Mari Pérez.
3: Mari Pérez.
2: Bueno, están en paro.
3: Así es, por 48 horas estamos haciendo paro los defensores públicos.
2: Los defensores públicos.
3: Somos defensores públicos de la defensa pública, que a nivel nacional estamos acatando el paro, ¿no? A efectos de que se reconozca ya, no solamente el reconocimiento de los derechos laborales para las CTS, las gratificaciones, sino que hagan el pago correspondiente, porque tampoco hemos salido en la lista, ¿no? Ni de 300 soles.
2: Muy bien, vamos al doctor Pretel, que es el delegado de la sede Loreto, de los defensores públicos. Doctor Pretel, muy buenos días, bienvenido a Mari Pérez.
4: Sí, muy buenos días.
2: ¿A qué se debe la paralización?
4: Sí, mire, la Federación Nacional de Defensa Pública y sus defensas, los sindicatos bases, han determinado y han acordado paralizar un paro de 48 horas entre los días lunes 13 y martes 14, con la finalidad de que se garantice el pago de CTS para los trabajadores y asimismo también se determine y se conlleve, por supuesto, 2027 en una negociación con la colectiva, en razón de que tanto la institución, Ministerio de Justicia y Defensa Pública ya hemos llegado a un arbitraje.
2: ¿Qué va a pasar con los que hoy tienen, por ejemplo, audiencia en el juzgado y no van a contar con su defensor público?
4: Hay defensores públicos que están laborando, los defensores públicos que tienen un contrato determinado.
2: Ajá.
4: Ellos están laborando y ellos están asumiendo la defensa de estos dos días, 13 y 14.
2: Ellos van a asumir. Que vayan nomás los que tienen audiencia.
4: Sí, los que tienen audiencia, el desarrollo es normal. Claro, justo derecho tenemos como toda persona y todo reclamo, constitucionalmente estamos amparados y eso es lo que estamos pidiendo. Pero aquellos usuarios que tienen sus diligencias, hay estos defensores públicos que se encuentran a través de un contrato determinado que van a realizar las labores diarias de todo defensor.
2: Gracias, doctor Retero, el abogado delegado, ¿no? Delegado de Loreto Mari, que ha dado declaraciones para nosotros en esta información exclusiva. Para Mari Pérez, porque no hay ningún otro medio más cubriendo esta información. Adelante ustedes en los estudios.
1: Muchísimas gracias Pedro Perico. Y en breve también estamos ya desde la conferencia de prensa de la Municipalidad Provincial de Maynas. Apenas se comunique Keiler Ramírez con nosotros, vamos a estar ya desde la conferencia de prensa. 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
1: Nos vamos al Centro de Información Digital, estamos con Víctor Ramón Zombite. Víctor Ramón Zombite, ¿qué novedades? ¿Qué dice la red? ¿Cómo se está manejando? ¿Qué es tendencia en este momento, Víctor Ramón Zombite? A propósito de la red, le están cuestionando bastante a Messi, ¿no? Dicen que ya no se puede ocultar el favorecimiento que tiene la FIFA a Messi. Pero yo no le veo así.
5: Yo tampoco.
1: ¿Ah? Yo no
5: pero
1: veo,
5: ya se están escuchando más fuertemente,
1: sí,
5: comentarios.
1: Los rumores.
5: Exactamente.
1: En la red va sonando fuerte esto, Víctor.
6: Mari, sí, efectivamente hay una controversia en las redes sociales precisamente por esto. Por este supuesto favorecimiento que se viene realizando a este jugador Messi, bueno, a Argentina, no precisamente, que se viene hablando. Pero hay una información precisamente preliminar que se conocía, pero me parece que ya ha sido eliminada, no, ya ha sido descartada. Donde se decía pues que había un video donde precisamente se podía ver que Messi estaba conversando con uno de los árbitros, pero me parece que ya eso ha sido descartado, ha sido completamente falso. Pero sí, lo que es cierto que este mundial es muy polémico, Mari, muy polémico, tremendamente polémico, y sobre todo lo que ha sucedido en este jugador de Colombia, ¿no? Que ha sido amenazado de muerte. Ha sucedido también lo de
1: por haber hecho un gol, ¿no? Le amenazaron de muerte.
6: Sí, de haber fallado precisamente ese penal que iba a ser el que pasaría a Colombia, pues, a la siguiente fase.
1: Para los colombianos eso es debido a muerte.
6: Muchos me decían que en anteriores años, precisamente, me parece que en los 90 había pasado lo mismo también con un jugador de Colombia, y que lamentablemente pues lo habían amenazado de muerte y finalmente terminó muerto, ¿no? Le encontraron muerto, así lo asesinaron. Así que esa historia que sucede hoy en día, esta amenaza que le dieron a este jugador colombiano también, hace recordar pues lo que pasó anteriormente. Así que se han prendido las alarmas sin duda alguna debido pues a esta amenaza que, recordemos, en Colombia hay una cantidad de mafias, ¿no? Que sin duda alguna van a de repente atacar contra la vida de la familia o del jugador de Colombia.
1: Lo que sí creo es que Argentina con Messi algo hace para que al comienzo le metan goles y luego él voltee el partido, como sucedió con el que
5: Egipto,
1: jugó último.
5: Con Egipto.
1: No, el día sábado me parece que jugó. ¿Con quién jugó el sábado? Egipto, ¿verdad?
6: El sábado jugó con Suiza, Mari.
1: Con Suiza, claro. También Suiza le había empatado, ¿no? Le había empatado.
6: Sí, en un inicio...
1: ¡Algo hace! Tranquilos, ellos le meten goles y luego le voltea el partido.
6: No quiero contar mi experiencia, qué me ha pasado. he apostado.
1: Ay, no.
6: He apostado.
1: No me digas que has perdido.
6: He perdido. No puede ser posible. Pero yo había visto, estaba viendo el partido. Y decía, le doy la fe a Suiza. Suiza le puede ganar a Argentina. Y en eso viene el gol.
1: Pero
6: para
1: le estaba
6: Argentina.
1: Ganando o no.
6: Estaban empate, estaban, ¿no? Estaban 1-1.
1: Primero metió Argentina, ¿verdad?
6: Sí.
1: Luego metió Suiza.
6: Así es.
1: Y luego viene la remontada de
6: Argentina.
1: De Argentina.
6: Había bastante fe en Suiza porque era un buen equipo. Un buen equipo. Y bueno, pues ahí viene el gol de Argentina justo cuando estaba apostando.

0: mal y bien intencionada. Es probable que haya cierta, ¿cómo le podemos llamar? Cierta pleitesía, cierto cariño con él. Pero el fútbol se gana con goles. Claro. Así de
1: simple. Y Messi ha metido goles.
0: Y se gana en la cancha. Exacto. Y se gana en la cancha. O sea, esa es la pura verdad.
1: Así es.
0: Solo una cuestión que podría ser un favorecimiento en cierta forma, me parece que es cuando es una tarjeta amarilla, de repente, que le quita la posibilidad de hacer la jugada o tener la ley de la ventaja. Podría, pero ni aún así, porque en realidad goles son amor.
1: Así es. Keylor Ramírez ya llegó a la conferencia de prensa. Vamos a la pase, luego regresa.
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1: La Municipalidad Provincial de Maynas realizó un operativo de fiscalización al transporte público en la avenida Aguirre con Ucayali, verificando la documentación de los transportistas para garantizar un servicio seguro y ordenado. 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La Subgerencia de Saneamiento de la Municipalidad Provincial de Maynas realizó la limpieza de 25 sifones en distintos sectores de Iquitos durante las últimas semanas, utilizando tecnología Hidrojet en conjunto con OPI para retirar residuos y sedimentos acumulados.
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4: Nos vamos inmediatamente a la conferencia de prensa de la Municipalidad Provincial de Maynas. Keila Ramírez, vamos contigo.
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4: Keila Ramírez. A ver. Pedro Perico, están los dos ahí. Vamos con Keiler Ramírez.
5: Keiler Ramírez, te escuchamos.
6: Gracias por el pase, compañeros. Hemos llegado acá a las instalaciones de la Municipalidad de Maynas. En este momento está brindando la conferencia de prensa, Mari, Rafael, donde la mejora de la zona monumental, donde la Municipalidad de Maynas está tomando acción con este lo que ha sucedido. Vamos a conversar con... Roger Enan para que
4: Roger
6: nos comente un poco.
4: Roger Enan es jefe de defensa civil de la Municipalidad Provincial de Maynas, ¿verdad?
6: Así es, Mari, vamos a conversar con Roger Enan.
4: Ya.
6: Buenos días, estamos en vivo para Arpegio Noticias con Mari Pérez.
7: Buenos días, amiga señorita Mari Pérez. Y
4: ¿cómo
7: justamente
4: está?
7: Nos...
4: ¿Cómo está, señor Roger Enan? Buenos días.
7: Buenos días, amiga Mari. Sí, sí, justamente bueno. Se está dando ya esta conferencia a raíz de un colapso de una vivienda que está en la cuadra 6 de la calle Ramírez Hurtado, que es considerado patrimonio de la nación. Bueno, exacto. La intervención que tuvo la Oficina de Defensa Civil, se ha hecho la evaluación correspondiente, se ha autorizado el recojo y el retiro de algunas paredes, de muros laterales que ha quedado todavía en la vivienda. Lo que pasa es que el propietario de esta vivienda hizo trabajo sin previa autorización al Ministerio de Cultura, y tú sabes, esto tiene muchos años y hay que darle un tratamiento y hay que tener un seguimiento por parte de los técnicos del Ministerio de Cultura, ¿no?
4: Ahora, pero esa pared que ha colapsado, ¿ese no pertenecía al ejército?
7: No, esto tiene un propietario, la parte del ejército está considerado desde la cuadra, desde la Ricardo Palma hasta la Sargento Lores. Hay propiedades que son consideradas del ejército, que también ha sido evaluada por parte de nuestra señora alcaldesa, se ha hecho la evaluación correspondiente, ya se la ha notificado a los señores del ejército, ¿no?
4: Claro, porque ellos también tienen ahí, desde que se produjo un incendio ahí, nunca más lo tocaron.
7: Sí, sí, justamente eso ya se les ha hecho llegar las notificaciones correspondientes por parte de nuestra Oficina de Defensa Civil, se ha considerado con situación de muy alto riesgo por la transitabilidad de las personas que acuden por ese lugar, ¿no?
4: Y ahora, esa pared que ha colapsado, ¿era también una pared de un...
7: De azulejos.
4: Claro, pero que no era una vivienda, ¿o sí?
7: Entiende que el señor propietario, en el momento de la evaluación correspondiente, él dijo que su vivienda, que ha comprado la vivienda... Y él ha querido hacer unos arreglos en la parte de arriba de su techo, ajá, pero sin autorización, claro, pues, ¿no?, del Ministerio de Cultura.
4: Y ellos, cuando compran una vivienda en la zona monumental, que es patrimonio de la nación, patrimonio histórico, ellos deben poner conocimiento...
7: Hacer las coordinaciones.
4: Exacto, de la Dirección de Cultura de la Municipalidad, para poder hacer algún arreglo, ¿no?
7: Sí, por supuesto. Justamente la Oficina de Cultura tiene profesionales que pueden dar el asesoramiento correspondiente, porque usted sabe, son casonas de muchos años y los materiales están totalmente ya consumidas, ¿no? En este caso la madera ya está totalmente podrida.
4: Claro. ¿Y ahora qué acciones van a tomar, señor Llerena?
7: Bueno, ya el Ministerio de Cultura ha tomado las acciones correspondientes. Nosotros como municipalidad y como Oficina de Defensa Civil hemos intervenido. Se ha hecho la evaluación correspondiente, ya se elevó a la alta dirección y también ellos van a notificar al propietario y de ahí tomarán las acciones correspondientes del Ministerio de Cultura.
4: Le agradecemos, señor Llerena. La conferencia de prensa ya se está realizando. ¿Quién está presidiendo la conferencia?
7: Ahí está nuestra señora alcaldesa, la doctora Paola Vance y todo el equipo técnico y también el director del Ministerio de Cultura.
4: Le agradezco, señor Llerena, muy amable.
7: Buenos días.
4: Gracias, buenos días. Gracias. Buenos días. Keiler Ramírez, están recién en las exposiciones, la alcaldesa, ¿quién está en el uso de la palabra o ya comenzó la ronda de preguntas? Porque entiendo que en una conferencia de prensa primero son las exposiciones y luego vienen las preguntas de los periodistas.
6: Sí, Mari, a este momento está comenzando las preguntas de los periodistas, Mari. Nosotros hemos salido para conversar con Roger Arena para que nos explique mejor acerca sobre este tema.
4: Perfecto. Vamos entonces a ver si Pedro Perico está al interior, porque para poder entrevistar al señor Roger Arena, Keila Ramírez ha tenido que salir de la conferencia de prensa para no interrumpir, pero al interior lo tenemos a Pedro Perico. A ver si logramos la comunicación con Pedro Perico. Logramos la comunicación con Pedro Perico, que está al interior del Salón Municipal donde se está llevando a cabo la conferencia de prensa. Vamos ya con Pedro Perico. 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Pedro Perico.
5: Pedro Perico, te escuchamos pericoteando.
8: Gracias, Rafael. Estamos justamente en la conferencia de prensa de la Municipalidad Provincial de Maynas, donde hay varias participaciones. Y lo que nos ha sorprendido es que dicen ahora, porque esto es lo que hemos escuchado, que es el representante del inmueble el que tiene que arreglar las casas que están deterioradas. Pero sin embargo, se les prohíbe arreglar estos inmuebles, es que no lo pueden tocar.
4: No se les prohíbe arreglar, lo tienen que hacer bajo la supervisión de la Dirección de Cultura, porque es patrimonio. No es que le prohíba, sino que tiene que estar bajo la supervisión del ente encargado, Pedro Perico.
8: Bueno, definitivamente lo que hemos entendido es eso. Ajá. Hoy están surgiendo ciertas preguntas porque tenemos muchas. Por ejemplo, las casas quemadas en el malecón, que hasta ahora no se han tocado.
4: Que es de propiedad del ejército.
8: Exacto, exacto. Y algo que yo estoy viviendo en el mercado central, más llueve adentro que afuera cuando llueve.
4: Sí, pero eso no es patrimonio, Pedro Perico.
8: El mercado central, sí.
4: ¿El mercado central es patrimonio cultural?
8: Sí, sí, sí.
4: Entonces está ahí bien. Tiene que intervenir la Dirección Desconcentrada de Cultura.
8: Exacto.
4: Claro.
8: Eso vamos a preguntar en unos minutos, estamos pidiendo la palabra justamente. Ajá. Para eso, ya. ¿No? Y ahora que este edificio se ha caído. ¿Y se ha caído por qué? Porque el propietario no tenía dinero para poder arreglarlo. Y ellos hoy han expuesto que solamente tienen 1,000 soles de presupuesto mensual. Lamentable lo que está sucediendo con esta conferencia para mí, Mari.
4: Ahora, lo que yo sí creo, y eso lo he sabido siempre, que es el propietario el que tiene que ver por su inmueble. Porque no deja de ser propietario. El hecho que sea su inmueble patrimonio cultural, él no deja de ser dueño de su inmueble. Él tiene que asumir la responsabilidad, pero bajo la supervisión de la Dirección Desconcentrada de Cultura. Eso es lo que yo siempre he entendido, ¿ah?
8: Estamos entendiendo eso.
4: Ajá.
8: Bueno, lo cierto es que quisiéramos, lamentablemente no es posible tener las entrevistas con los responsables, porque todavía sigue la conferencia, pero estaremos entrevistándolos para que no se pierda nuestro patrimonio cultural de la ciudad de Quito, que es lo más importante, Mari. Esta es mi información. Adelante ustedes.
4: Te agradecemos, Pedro Perico, ¿eh? Muy amable, muchas gracias. Y otra obra más que se hace realidad en Belén, ¿ah? ¿Eh? Otra obra más que se hace realidad en Belén. El día de hoy, lunes 13 de julio, la alcaldesa del distrito de Belén, la licenciada Lina Arista López, junto a sus regidores y equipo técnico, han viajado hacia el centro poblado Uxpacaño en el río Itaya para participar en la ceremonia de inicio de la construcción de la moderna losa deportiva multiusos en el sector de Uxpacaño, río Itaya. Hay que resaltar que esta importante obra suma un logro más en la cartera de proyectos, demostrando una gestión eficiente y descentralizada que prioriza las necesidades de las cuencas y las zonas rurales del distrito. Está ahí en Uxpacaño, la alcaldesa junto a su equipo técnico. Y qué bien, a lo que acabo de decir, obras son amores.
5: Así es.
4: Obras son amores. Y obviamente hacer una losa deportiva multiusos en una comunidad como en Uxpacaño es una bendición, porque ahí el deporte es nivel uno.
5: Pasión,
4: ¿ah?
5: Claro, es une pasiones, Mario.
4: Claro.
5: Es punto de encuentro, las familias, las amistades. Es un motivo más para darle y llevarle alegría con tantos problemas que pueda tener la gente allí.
4: Así es.
5: Distraerse utilizando, ya en breve se tornará realidad esta losa deportiva, porque está poniendo el primer ladrillo la alcaldesa Lina Mercedes Arista López.
4: Lo que demuestra que la alcaldesa Lina Arista no solamente conoce la realidad de todo el distrito, sino que tiene empatía, ¿no? O sea, está haciendo lo que la población necesita y quiere.
5: Así es.
4: Un polideportivo multiusos, ¿no? Donde van a poder jugar fútbol, jugar vóley, lo que quieran, lo van a poder hacer en este polideportivo. Qué bueno, ¿ah? ¿Eh? Qué bueno.
5: Definitivamente eso es pensar en la necesidad urgente, y si ya está dentro de los proyectos, y el día de hoy está poniendo el primer ladrillo la alcaldesa, esta creación del servicio de práctica deportiva y recreativa, más que todo, porque no solamente va a ser para fines deportivos, sino para sus reuniones, para convocar a la población, tener ahí sus fiestecitas, quién
4: claro,
5: sabe.
4: Claro, claro.
5: Claro, es apropiado y mejora la calidad de vida de nuestro.
4: Hacer sus ceremonias protocolares en la comunidad, ¿no? Reuniones, sus asambleas, el día que quieran pueden utilizar. Bueno, realmente, por eso se llama multiuso, ¿no?
5: Exactamente.
4: Para utilizarle en diferentes actividades. Vamos con Víctor Mozambite. Ha quedado impresionado con Ángela Reategui. Víctor Mozambite ha quedado impresionado por Ángela Reategui. No solo por su belleza física, sino por lo inteligente que es. Por lo inteligente que es. Y ella podría ser, si así lo decide la población, ser nuestra vicegobernadora, porque acompaña a Teddy Vázquez de Perú Moderno como vicegobernadora. Teddy Vázquez, gobernador regional. Víctor, ¿qué novedades en el Centro de Información Digital?
9: Así es, Mari y Rafael, por aquí tenemos información y recordemos el caso del patrón de la motochata que sufrió precisamente, que estaba supuestamente secuestrada en Providencia, ¿no? La comunidad nativa de Providencia. Esta persona estaba muy grave, muy grave. Lamentablemente, pues, continúa grave de salud. Esta persona está pidiendo ayuda. Bueno, en este caso, la esposa del patrón de la motochata pide apoyo para poder continuar con los tratamientos médicos tras el atentado de estos indígenas. Supuestamente, Clairet Acuy, esposa de Francisco Guerra Cartagena, de 66 años, y patrón de la motochata José Dauno, solicitó públicamente el apoyo del empresario Alberto Lauri para que su esposo pueda continuar con el tratamiento médico que necesita. Luego, pues, del accidente ocurrido en la comunidad nativa Providencia, en el río Corrientes. Según manifestó, ante la falta de respaldo decidieron trasladarlo a Lima, pero les indicaron que primero debe ser evaluado por especialistas en nuestra ciudad. La mujer señaló que Francisco Guerra mantiene un proceso legal con la empresa donde laboraba por el accidente sufrido en la embarcación. Asimismo, afirmó que el trabajador presenta graves secuelas, entre ellas la imposibilidad de mover uno de los brazos, fuertes dolores en el cuello, pérdidas de memoria y problemas de estreñimiento, por lo que hizo un llamado para que reciba el apoyo necesario y pueda acceder a una atención médica oportuna. La esposa, a través de las redes sociales y los medios de comunicación, está pidiendo la ayuda correspondiente a todas las personas que puedan ayudar de manera solidaria en este caso, y sobre todo, pues, también que se pueda agilizar, porque, como ella menciona, mantiene un proceso legal en estos momentos con la empresa donde laboraba por este accidente que sufrió en esta embarcación.
4: Muchas gracias, Víctor. Muchísimas gracias.
5: Mari, sí, solamente una chiquita ahí. Mari, sí, ya sucedió, ha llevado la peor parte. Aquí lo que se busca es celeridad,
4: ¿no?
5: Mari, claro. Celeridad, que es lo que se tiene que tener. Sí, hay responsables, indudablemente, pero ya, pues, hay que castigarlo, cuanto menos están en un juicio, acelera, porque si no, el señor no va a llegar a disfrutar de nada. Tiene dinero para poder atenderse. Hágalo ya, por favor. ¿Qué tanto están esperando?
4: No vamos. Bendiciones para todos.
5: Así es, gracias. Buenos días. No se muevan de la frecuencia 102.1 de Radio Arpegio Amigo Máximo. Ya buena música. Buenos días, bendiciones.

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1: Ayer, mi estimado cabezón, Perú, esta canción
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1: vibró en una parrillada. Me fui a animar una parrillada el día de ayer. Me fui a animar y cuando pusieron esta canción, mi hermano, todas las personas comenzaron a cantar, a entonar esa canción. Justamente en este mes patrio, eso es lo que se quiere, ¿verdad? Que la gente tenga corazón roja y blanca. Me doy la vuelta por Iquitos, mi hermano.
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1: que tienen bandera en la parte de afuera.
0: Perú,
1: pero antes, mi hermano,
0: Leonardo,
1: era como una obligación tener la bandera peruana fuera de la casa. Yo sé que muchos no ponen su bandera por los choros, mi hermano. Yo sé que muchos no ponen su bandera fuera de la casa por los choros. Pero en la noche pueden meterlo, pues sí o no. Claro. Estamos en el mes patrio. Estamos lunes 13 de julio. Mes patrio, mes rojo y blanco, mes donde que recordamos a este héroe, donde que nos dijo que el Perú es libre e independiente. Espectacular. Aquel personaje que soñó los colores de la bandera peruana.
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1: sur. Todos los héroes que pusieron su vida para que este Perú sea un país de grandes héroes, de grandes personajes. Pero ¿qué cosa han hecho sus autoridades? Han hecho destrozar al Perú más. Increíble, pero cierto. ¿Qué tal? ¿Cómo están? Hola, hola. Bienvenidos. Estamos empezando una semana recargadísimos de buena música, diversión, alegría, entretenimiento. Me quedo contigo rumbo hasta el mediodía. A la gente de Punchana, Belén, San Juan, Iquitos, toda la Amazonía peruana. Carretera Iquitos Nauta, a donde llega la señal de Arpegio. A todo el mundo a través de la www.arpegio.com.p. En las redes sociales. A todos y cada uno de ustedes, ¿qué tal? ¿Cómo están? ¡Hola, hola! ¡Bienvenidos a lo mejor del Chapo Helado! Hoy estamos lunes.
2: ¿Qué dice el Perú?
1: Lunes 13 de julio. Me quedo hasta el mediodía con el Chapo Helado a través de Arpegio. 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

estamos presentándote lo mejor del Chapo Helado a través de los 102.1 de Arpegio Mislo Máximo. 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En la voz de Jaco Córdoba, esta canción se llama Yo Qué Haría. En la voz de Jaco Córdoba, artista loretano, y Arpegio Mix lanza ese tema inédito a través de los 102.1.

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Señoras y señores, damas y caballeros, bienvenidos a este cuadrilátero de la música, donde que tienes la opción de poder apoyar a tu canción favorita marcando el 920-30-80-41. En el extremo izquierdo está la ex y en el extremo derecho está la nueva. Bienvenidos a la nueva versus la ex.

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0: después de tiempo vuelvo a escuchar esta canción, ¿ah? ¡Qué buena, cabezón! Por favor, repítemelo, mi hermano.
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0: Estamos presentándote la nueva versus la ex aquí en la radio. ¿Quieres enviar tus saludos? ¿Quieres pedirme tu música? De repente alguien está cumpliendo años el día de hoy. Lo puedes hacer al 920-3080-41 para que tú puedas ser partícipe del programa el día de hoy. Me dice, buenos días, me gustaría escuchar la música de Jacob Córdoba, Yo Quería. Ya lo vamos a repetir, ¿eh? Porque ya la había puesto en la primera hora. Ya a esta hora también lo voy a repetir más adelante, ¿ok? Ahí está el tema inédito de Jacob Córdoba, por si acaso. Estamos presentándote la nueva versus la ex. 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Estamos presentándote la nueva versus la ex. ¿Quieres apoyar una canción? De repente de tu preferencia, puedes hacerlo, no hay ningún problema. Estamos presentándote entonces la nueva versus la ex. 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

¿Qué tal forma de empezar nuestra última hora del programa? ¿Qué tal? ¿Cómo están? Hola, hola a toda la gente linda de Punchana, en San Juan, Iquitos, toda la Amazonía peruana, todo el Perú y todo el mundo a través de la www.arpegio.com.pe. Estamos en los 102.1 en la ciudad de Iquitos, FM. ¿Quieres enviar tus saludos? ¿Quieres pedirme tu música? Puedes hacerlo al 920-3080-41 para que tú puedas pedir tu música, puedas enviar tus saludos. Yo te complazco al instante. 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Bienvenidos a todos y cada uno de ustedes. Soy Carlos Edwin El Shai. ¿Quieres pedirme tu música? Ya sabes qué número marcar. 920-3080-41, porque esto es Los Chapo Pedidos. Te voy a poner música que tú quieras escuchar. Música que te relaje el alma. Voy a poner una música para recordar a Pedro Suárez Vértiz. Esta canción, escúchalo.

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A continuación te vamos a presentar un tema inédito, exclusivo por Arpegio Mix lo máximo, del compositor Leo Kipa, ganador de diversos festivales. Y esta vez, la voz de Jayco Córdoba, lanzando un tema inédito de este artista loretano, y hoy lo vamos a escuchar aquí en la radio. Esta canción se llama Yo, ¿qué haría?

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0: 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Estamos presentándote lo mejor de los Chapo Pedidos a través de la radio. A toda la gente que nos escucha desde su trabajo, a la gente que está en la casa, en los mercados, pero siempre en compañía de los 102.1 de Arpegio Mix lo máximo. Saludo para Cona, el terror de las maduritas. Buena, Cona, de parte de tu amigo Willy Nazario. Buena promoción, un abrazo para Willy Nazario, ¿eh? Están trabajando a full escuchando el programa.
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0: 11:48.
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0: La hora en todo el Perú a nivel nacional.
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0: Dice que no se puede volver al pasado. No, no se puede volver al pasado.
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0: Pero sí hay una cosa que tienes que aprender. Que del pasado tú aprendes para ser una persona de bien en el futuro, ¿verdad? A la gente que está escuchando el programa, gracias, ¿ah? En diferentes puntos, escuchando la radio.
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0: 11:49, la hora en todo el Perú a nivel nacional. Saludo para toda la gente de Salón Estilo Martincito escuchando el programa, gracias, ¿ah? Saludo para Abril, saludo para Cecilia Pinedo, para toda la gente de Salón Estilo Martincito a full volumen de Arpegio, gracias.

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1: No tenemos que ir, nos vamos. Gracias a todos y cada uno de ustedes. Conmigo será hasta el día de mañana. Estaré con ustedes 9:00 a.m. como todos los días. Así que se quedan con Claro y Meridiano. Conmigo será hasta mañana 9:00. Gracias a todos y cada uno de ustedes. Nos encontramos mañana. Chao, permiso.

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1: A través de Radio Arpegio Mix Lo Máximo se complace en presentar el programa político claro y meridiano. Hoy lunes 13, hoy es 13 de julio de 2026 y se acaba este mes y se va yéndose rapidito, porque esta semana empieza, hoy es 13, el jueves empieza el desfile cívico con los... No, aparte de eso, están los EBAS, están las instituciones, ese empieza el 16. Ya damos a conocer. Habla para ustedes Ramiro Bardales y en su control está don Rolando Cabrera, Shipushima, Taricuarima, Reyes. Desde el 15 de este mes salen los notificadores, porque su casa debe estar embanderada. Embanderada su casa. Del primero, del uno, embanderamiento de nuestras viviendas, negocios o locales. ¿Ves? Del 15, o sea, pasada mañana, miércoles, ya salen los notificadores. Señores, no esperes, después no estés llorando cuando te ponen tu multa por no embanderar tu domicilio, tu negocio o tu local. Y locales para rendir homenaje a los 205 años de nuestra independencia, demostraremos juntos nuestro amor por la patria.

Así que después no estén llorando, ¿eh? No estén llorando. Cuando llega el notificador y ve tu negocio, tu vivienda o tu local que no está amenazado, 250 soles de multa. Así, señores, tengan mucho cuidado.

22 de julio, Plaza Miguel Grau Seminario, Distrito de Punchana. Todos los colegios del Distrito de Punchana van a ser desfilados ahí, la fecha 22 de julio, ahí en la Plaza Miguel Grau Seminario. No se olviden, 22 de julio, Plaza Miguel Grau Seminario, Distrito de Punchana. Ese desfile civil escolar. Y el 24 de julio va a ser el desfile cívico escolar ahí, en la Plaza 28 de julio. Las instituciones educativas que ganan el primer lugar con su galardón, señores, serán seleccionados y van a ser para el desfile cívico patriótico el día fecha 24 de julio. Así que estén atentos, por favor. Nosotros vamos a transmitir el desfile cívico escolar de acá de Radio Arpegio.

0: Hoy en hora de la mañana, el candidato de Distrito de San Juan, Víctor González de Somos Perú, estaba limpiando allá en Anita Cabrera la canchita, que hay dos canchas allí. Estaba ya monte, ni los vecinos quieren meter la mano, pero ha esperado que Víctor González, el candidato, precandidato al distrito de San Juan Bautista, vaya él y con su gente a limpiar las calles de esta enorme canchita, y limpió, y que la gente quedó felizmente satisfecha. Escuchemos lo que dice Víctor González referente a esta actividad que tuvo en hora de la mañana.
1: Con Víctor González, próximo alcalde del distrito San Juan Bautista. ¿Y tú, recuperando espacios?
2: Como siempre, no estamos recuperando espacios en este programa que se llama Vicín Limpia Su Barrio. Es un programa que hemos establecido para poder hoy tener las áreas verdes, parques y jardines, ¿no? Ornato deportivo, canchas, ¿no? Para poder tenerlo completamente limpio. No, acá prometemos hacer una cancha sintética, prometemos hacer un mini gimnasio. Pues y esa promesa no nace porque hemos venido a limpiarla, ¿no? Sino que hemos hecho un plan articulado desde el 2022, ¿no? De 27 canchas sintéticas, ¿no? De mini gimnasio para que la población pueda utilizarlo, pero siempre con la sinergia de que podamos hacer que la población pueda también involucrarse, ¿no? Necesitamos que ellos también sean parte del proceso, cambiar los horarios de recojo de basura, no tener unos horarios establecidos, no, para nosotros es importante por sectores, para que la población no ponga la basura, ¿no? En las piñones, no en la participación, establecer un protocolo y una directiva que no hay. No hay una directiva hoy de recojo de basura, no hay una directiva de parques y jardines, es decir, que cada jefe que entra trabaja a su libre visión, no lo que se le ocurra, no lo que crea conveniente, pero no hemos establecido una política pública de limpieza, de mejoramiento de parques y jardines, de seguridad ciudadana que vamos a hacer nosotros, ¿no? Y que las siguientes gestiones, ¿no? Con la gracia de Dios y el pueblo que nos elija, puedan mejorar esa política pública de limpieza. Y no solamente hoy venir y empezar de cero, sino darle hoy ya los lineamientos en base a nuestra experiencia, en base a un trabajo articulado, no darle la mejor experiencia, la mejor técnica para que ellos puedan seguir avanzando.
1: Mi tía no duerme, mi tía está temprano a las horas de la mañana. ¿Qué es lo que pasa?
2: Sí, duerme 5 horas, a veces 6, no, ya nuestro cuerpo, la pasión por esto, las ganas de servir a San Juan, nos hace que nos levantemos temprano, ¿no? Hoy día desde las 5 de la mañana hemos venido antes de empezar, hacemos nuestra oración con nuestro personal antes de empezar, damos

0: las directivas. No, les recomiendo siempre que cada uno de ellos nos representa, que saber saludar, que saber llegar a los vecinos, que saber tratar bien a la gente hoy marca una diferencia. Y es algo que venimos diciéndole siempre, no, a la población, nuestra frase, hoy que nosotros no damos lo que nos sobra, sino lo mejor que tenemos, no, hace que cada uno de estos hombres y mujeres que me acompañan brinden cada día, no, lo mejor para San Juan.
1: ¿Ya tiene la programación de esta semana? ¿Dónde le toca mañana?
0: Tenemos una programación, pero vamos a ir diciéndole poco a poco, ¿no? Los lugares que vamos...
1: Porque los enemigos están hechos atrás.
0: Lamentablemente, no siempre están buscando, ¿no? Hacernos daño, ¿no? Desde hace mucho tiempo, ¿no? La política que hacemos parece que le fastidia a la gente o a los grupos poderosos económicamente, ¿no? Que siempre están tratando, ¿no? De desvirtuarnos, ¿no? Hacernos daño, ¿no? Hace poco he visto una publicación que me han puesto una pistola en la mano, ¿no? Bueno, tratando de mellar la confianza de la población. Ahí vamos bregando. Yo creo que la mejor respuesta es nuestro trabajo cotidiano del día a día y estar con la gente permanentemente.
1: Muchísimas gracias.
2: Ahí está Vitín González, próximo alcalde del distrito de San Juan Bautista. Víctor González candentemente nos dijo lo siguiente: yo voy a ser el próximo alcalde de San Juan, y la gente lo aplaude, porque los trabajos que viene haciendo pensando en la población, en los niños, recuperar espacio abandonado por las autoridades que han pasado como alcalde allí en el distrito de San Juan Bautista. Pero Vitín, no se olvida, Vitín está con el pueblo de San Juan. Hoy nos invitaron a una conferencia de prensa en la Municipalidad Provincial de Maynas. Allí estaba la alcaldesa, sus funcionarios, hablando sobre el tema patrimonio arquitectónico de nuestra historia de la identidad. Mi inmueble declarado Patrimonio Cultural de la Nación. Usted sabe cuántos inmuebles han sido declarados Patrimonio Cultural de la Nación. No sabemos, ni yo no sé cuántos inmuebles. ¿Qué es un Patrimonio Cultural de la Nación? ¿A qué llamamos zona monumental? ¿Por qué es esto? Porque el día sábado, en la cuadra 6 de Ramírez Hurtado, 6, 17 y 18 creo, ha caído un muro, porque el señor estaba tratando de arreglar su vivienda, pero es patrimonio cultural de la nación. No pueden tocar así nomás, porque el Ministerio de Cultura, la Dirección de Cultura, tiene que ver todo esto. Y hoy día la alcaldesa convocó a la conferencia de prensa, y aquí está lo que dice la señora alcaldesa Vances. Aquí está.
3: Valor de la zona monumental. Y el día de hoy los hemos convocado debido a que, como ya es de conocimiento público, en la madrugada del sábado 11 de julio se produjo un colapso parcial de un inmueble ubicado en la calle Ramírez Hurtado, 676-686, que es un inmueble que ha sido declarado Patrimonio de la Nación el año 1900, en diciembre de 1986. Luego que el equipo técnico ha realizado su evaluación del campo y bajo las declaraciones del propietario se pudo identificar que ese colapso del inmueble ha sido producto de unas intervenciones, construcciones que habían sido ejecutadas por el mismo propietario sin las autorizaciones que correspondían, tanto de la Municipalidad Provincial de Maynas como de la Dirección de Cultura.
4: ¡Regio!
3: Situación que definitivamente comprometió la parte estructural de ese inmueble. Hecho que sin duda nos duele profundamente, no solo porque se trata de una edificación patrimonial, sino porque representa parte de nuestra historia, de nuestra identidad y de la memoria de Iquitos. Al respecto, desde la Municipalidad Provincial de Maynas, siempre con la asistencia técnica de la Dirección Desconcentrada de Cultura, se tomaron acciones inmediatas el día sábado y

imagen de las solicitudes cuando se quieran hacer intervenciones a estos inmuebles. Es una comisión técnica integrada por técnicos de la Municipalidad de Maynas, de la Dirección Desconcentrada de Cultura, del Colegio de Arquitectos. Es importante tomar conciencia de este valor histórico como tienen los inmuebles que son declarados Patrimonio de la Nación. Tienen que tener un tratamiento especial, por aparte del valor en sí como propiedad, sino por su valor histórico y cultural y la importancia que representa para todos los ciudadanos de la ciudad de Iquitos. Es importante precisar que el trabajo de la puesta en valor de la zona monumental ha sido prioridad asumida desde el inicio de mi gestión, a partir de lo cual la Municipalidad Provincial de Maynas viene elaborando el Plan Maestro de la Zona Monumental, instrumento que nos permitirá, instrumento normativo de gestión que nos permitirá tener una hoja de ruta clara para su puesta en valor y que esto a su vez permita gestionar financiamientos para poder concretar la mejora de nuestro patrimonio. Asimismo, venimos desarrollando una estrategia de revaloración de la zona monumental como primera línea de acciones inmediatas, a través de lo cual se vienen formulando proyectos para la recuperación de espacios públicos en esa zona. La promoción constante de actividades culturales y artísticas, como se ha podido dar cuenta, todos los fines de semana se están realizando actividades culturales, la Noche de Alameda, entre otras actividades en esta zona. Esto como parte de nuestra

0: nuestro desarrollo cultural, turístico y económico de Iquitos. Esto para nosotros como municipalidad está sumamente clarísimo como gestión, y esto se ha establecido y se ha evidenciado desde el inicio, y que yo lo veo en realidad una oportunidad de que tomemos conciencia. A veces tiene que pasar este tipo de cosas para tomar conciencia de la importancia que tiene nuestro valor patrimonial, nuestros inmuebles que tienen valor patrimonial. Y la municipalidad está absolutamente comprometida, no desde el sábado, no desde ahora. Se han tomado acciones desde el inicio de esta gestión, no porque ha pasado lo del colapso del inmueble. Nosotros hemos tomado acción desde el inicio de esta gestión. El plan maestro de la zona monumental, es importante que conozcan la importancia de este instrumento normativo, que precisamente lo que quiere establecer es la hoja de ruta, las normativas que deben seguirse y establecer la importancia que debe darse a toda la zona monumental y a los inmuebles que están en la zona monumental. Así que la decisión es firme respecto a proteger nuestro patrimonio cultural, y la demostración de esto es en la elaboración de nuestro plan maestro de la zona monumental, que hoy en día lo venimos realizando. Muchas gracias, y las consultas que se puedan realizar están acá el equipo técnico para contestarlo. Muchas gracias a todos.
1: Ahí está la alcaldesa, la doctora Paola Vances, en la conferencia de prensa que convocó la Municipalidad Provincial de Maina. Ahora, ¿qué podemos hacer para ayudar y a proteger el patrimonio cultural de Iquitos? ¿Qué podemos hacer? Apoyar. Durante las últimas décadas venimos siendo testigos del deterioro, alteraciones y transformaciones que vienen sufriendo algunas de los edificios declaradas monumento y otros dentro de la zona monumental de Iquitos. La inclemencia del tiempo y la diferencia, manos del hombre, han destruido muchos inmuebles de principio del siglo XX. Así que está avisado, esa es la zona monumental de la ciudad de Iquitos. Así que, por favor, no vayan a pensar otra cosa. Zona monumental de Iquitos, fue declarado zona monumental de Maynas. Y seguimos con la información. Hoy en hora de la mañana, se ha llevado a cabo CEPRO, pensando en la juventud, que dice no tienen trabajo, pero pensando en esa gente, la municipalidad provincial, la municipalidad distrital de Punchana, ha abierto sus puertas en la inscripción a los alumnos que quieran estudiar. Aquí tenemos un informe de nuestro reportero, Miguel Díaz Saborro. Escuchemos lo que dice.
2: De las multiplataformas informativas que están conectados a esta hora de la mañana, nos encontramos en el cruce de la avenida 28 de Julio con calle Cahuí, el lugar donde se ubica el Centro Preuniversitario Municipal de Punchana, que lidera el alcalde Julio Ernesto Canelo Torres y la Municipalidad Distrital de Punchana. Nos encontramos en esta zona porque hoy ha iniciado las inscripciones para matricularse en el Centro Preuniversitario totalmente gratis. Y vean ustedes que tenemos una gigantografía de los jóvenes que han ingresado, que han estudiado en este centro preuniversitario y han ingresado. Felicitamos con orgullo a los ingresantes a la Universidad Internacional de la Amazonía Peruana en el proceso 2026. Asimismo, hoy estamos iniciando las inscripciones correspondientes. Para ello, me encuentro ubicado en esos momentos en el lugar donde ya los jóvenes están haciendo su colita para poder inscribirse y formar parte de este centro preuniversitario que tiene un estudio totalmente de calidad preparatoria para poder ingresar a la Universidad Nacional de la Amazonía Peruana, no solamente a la UNAP, sino también a la Escuela de la Policía, también a otras universidades. Estamos en esta zona donde preparamos a los jóvenes con total garantía de ingresar a las diferentes instituciones. Me encuentro en esta zona con el director de este importante centro preuniversitario.

0: municipal. Estamos con el licenciado Luis Vicente Pinche Rodríguez, José Vicente Pinche Rodríguez, quien es el director de la PRE, pero también es el jefe de la Unidad de Educación, Cultura, Deporte y Promoción de la Juventud. Encamina todo este proceso de inscripción. Nos va a comentar en qué consiste básicamente estos detalles que estamos dando a conocer. ¿Cómo estás, José Vicente? Buenos días.
1: ¿Qué tal, estimado Miguel? Aquí estamos ya iniciando con la inscripción para que los jóvenes puedan matricularse y puedan seguir también en la pre-universidad municipal de Punchana. Gracias a su alcalde, Julio Canelo Torres, quien ha dado la venia para poder seguir con este proyecto que un día empezó con gran fruto, con gran proyección y con grandes resultados.
0: Bueno, tenemos aquí en este banner importante, tenemos todos los que han ingresado a la Universidad Nacional de la Emoción Peruana y así como también otras instituciones.
1: Así es, estimado. Aquí están los jóvenes que han postulado a la UNAP, a la Universidad Nacional de la Amazonía Peruana. Todos ellos han estudiado aquí en la pre-municipal los 2 meses, solamente 2 meses intensivos, y han logrado ingresar a la universidad en diferentes puestos, en diferentes carreras. Estos jóvenes han sido el inicio del proyecto, porque continuamos ya con un nuevo grupo de jóvenes que van a también tener la oportunidad de cumplir sus sueños. Son 21 jóvenes que han ingresado a la UNAP, el 51.22%. Tomando en cuenta que solamente han postulado 41 estudiantes. Imagínense que todos podían haber comprado sus prospectos. Y es más, no solamente han ingresado a la UNAP, han ingresado al pedagógico, han ingresado al tecnológico, a otras carreras. De esa manera, seguimos trabajando en el contexto, en este caso, como director, proyectando con los docentes, dando una educación de calidad, una proyección para que el estudiante pueda ser un producto competitivo y pueda ingresar a la universidad para que posteriormente sea exitoso, sea pues, un hábito laboral, un hábito profesional.
0: ¿Es gratis?
1: Totalmente gratis. Las inscripciones están haciendo en estos momentos y se toman las notas de los datos, algunos compromisos que también tienen que seguir los estudiantes. El padre también tiene que hacer un compromiso para que pueda estudiar aquí en la PRE. Se hace un diagnóstico socioeconómico y familiar de la ubicación en la que vive. Y para ver la pobreza extrema, ¿no? Hay lugares donde que son muy vulnerables, muy críticos, ¿no? Esos jóvenes también tienen la oportunidad a ir en contra del barrismo, a ir en contra del vandalismo. Estamos proyectados para muchas cosas, ¿no? Y es más, también pasan un test psicológico para ver, también evaluar la magnitud del interés del estudiante para que pueda estudiar, para que pueda seguir con sus estudios.
0: ¿Qué pasa si viene de otros distritos?
1: Acá en Punchana, como se caracteriza, siempre te recibe con amor. Acá Punchana te atiende y no hay una restricción en contexto territorial. Al contrario, queremos que los jóvenes tengan solamente la intención, la vocación de poder superarse, de querer seguir estudiando, de ser universitarios, cerrar las puertas. Hemos atendido a jóvenes de otras partes, de otros distritos, de otras provincias. Han venido desde Nauta, han venido desde Caballococha, han venido desde Yurimá, han iniciado ya un nuevo camino, han iniciado un nuevo proyecto de vida, porque muchos de ellos incluso no tenían la facultad, la esperanza de poder prepararse, donde han quedado en stand-by, y al venir acá incluso la misma ideología ya ha pensado, y otra vez más, algunos están viniendo también a seguir con sus estudios, prepararse e ingresar a la universidad.
0: ¿Hasta cuándo estarán en el lugar? ¿Cuántos son los días que se apertura la inscripción?
1: Hasta el día...

0: El 21 empieza la matrícula y las clases empiezan el día 23, el día 3 de agosto.
1: ¿Cuál es la dirección del Centro Preuniversitario?
0: 28 Concahuide. Acá está en la misma esquina, la pre-municipal, que tiene una infraestructura de calidad. Tiene aire acondicionado, tiene mosaico, tiene sillas individuales, tiene todas las condiciones para que puedan los jóvenes estudiar.
1: Cuéntanos, si un joven viene, ¿cuál es el primer filtro que pasa?
0: Bueno, empezamos, desde allá empezamos, ¿puedes acompañarme? Empezamos primero con la inscripción de los datos de todos los estudiantes. Por ejemplo, aquí están registrando, están llenando el papá, está llenando, la mamá está llenando sus datos como madre de familia, ¿no? El alumno primero empieza a dar sus datos generales, la carrera, la que está postulando en primera opción y segunda opción, y luego procede a hacer una firma de un convenio, un compromiso, digo, un compromiso.

0: Uy, así es.
1: Entonces, tu invitación rápidamente para que los jóvenes puedan venir a inscribirse en el lugar donde estamos ubicados en este momento.
0: Claro, e invitar a todos los jóvenes, a todos los padres de familia que tienen una municipalidad única en el distrito, una municipalidad que les abre las puertas sin importar el contexto territorial, sin importar la magnitud de los problemas. Aquí estamos para atenderles en 28 Concahuide, gracias a nuestro alcalde Julio Canedo, vamos a seguir apostando por los jóvenes. Una municipalidad que siempre ha estado a la vanguardia con los jóvenes y bueno, estamos desde el día de hoy hasta el día 16 con las atenciones. Vengan lo más pronto posible, solamente con su DNI, nomás vengan original y ahí se le va a tomar los datos generales y posteriormente ya va a pasar a una evaluación para que salgan los resultados del día 21.
1: Gracias
0: a ustedes. Chao, chao.
1: Fueron las declaraciones, palabras del director del Centro Preuniversitario Municipal Punchana, de la Municipalidad Distrital de Punchana. Ya saben, jóvenes, solamente dos requisitos. Uno, traer tu DNI y dos, ganas de estudiar a la universidad y sobre todo de aprender. Eso es lo que estamos necesitando con urgencia por parte de nuestros jóvenes. Estamos ubicados en estos momentos en la avenida, repetimos, avenida 28 de Julio, con calle Cahuire, en el distrito de Punchana, a pocos metros de llegar a la avenida Navarro Cauper, exactamente. Los esperamos aquí en el Centro Preuniversitario Municipal Punchana. Permiso.
2: Bueno, gracias, muchísimas gracias. Joven, estás a tiempo de estudiar, así que vete a la calle Cahuire con 28, allí está el Centro Universitario de Punchana. Centro Universitario de Punchana, ahí vas a estudiar, da tu dato nomás y te inscribes y está empezando el día 23 las clases. Una pausa comercial y retorno.

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0: funciones.
1: Porque debe haber una responsabilidad. Sabemos muy bien que los patrimonios de la nación son patrimonios que se tienen que cuidar, ¿no? Se tienen que velar, ¿no? por un mantenimiento, y no se puede tocar. Se tienen que tener ciertas autorizaciones con personal autorizado si es que queremos de repente mejorar, ¿no? Está declarándose inhabitable ya este inmueble porque imposible que pueda ser habitable, ¿no?
2: Como parte de las acciones inmediatas, la municipalidad realizó el recojo de los escombros y en coordinación con la Dirección Desconcentrada de Cultura, se efectuó la selección de las piezas con valor patrimonial que pudieron ser rescatados.
3: La Municipalidad Provincial de Maynas, con la asistencia

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3: Ayer se llevó a cabo las elecciones en la Universidad Nacional de la Amazonía Peruana. Iquitos amaneció con nuevo recuerdo.

0: todavía no sale Rodríguez, sino es que la ganadora, había dos candidatos, pongámoslo, ¿no? La doctora Ruth Vilches Ramírez, ha sido la ganadora, con el 75.135%, y la segunda quedó con 1.072 votos. Así que ya hay nueva rectora en la Universidad Nacional de la Amazonía Peruana. Escuchemos lo que dice la señora, la doctora Ruth Ramírez Vilches, y lo que dice, las palabras de agradecimiento a los unapenses.
1: Ganamos, familia unapense. Hoy ha triunfado el compromiso, el trabajo en equipo y el profundo amor por la Amazonía y nuestra alma mater. Quiero agradecer a cada estudiante y docente por su preferencia. Han tomado la decisión correcta. Estamos convencidos de que estaremos a la altura de su confianza. Hoy empieza una nueva era, una gestión que busca continuar con el desarrollo de nuestra universidad. Y juntos vamos a construir una UNAP que merecemos. Muchas gracias.
0: Aquí está la palabra de la doctora Ruth Vilches, rectora de la universidad, y estamos viendo acá el momento que vas a sufragar. Escuchemos.
2: Vamos a la lista número 2, se inició a las 8 de la mañana, era lo que es las votaciones para elegir al nuevo rector de la Universidad Nacional de la Amazonía Peruana. Vamos a ver, está conversando acá. Gracias. Con las que están también dentro de la lista, de la lista 2.
0: Ahí está la doctora Ruth Vilches, saludando al de su grupo, para apoyar la lista número 2 que ganó las elecciones. Pero vayamos a ver. Ahí están los miembros de mesa. El economista Víctor de Faceño. Ahí está el nuevo decano, director de posgrado que queda en San Juan Bautista. Ahí están los colegas periodistas. Ahí está Víctor, el candidato a la oficina de posgrado. Ahí están compartiendo con los profesores y alumnos de la Universidad Nacional de la Amazonía Peruana. La gente acudió, los profesores acudieron, con los alumnos acudieron a sufragar en apoyo a la doctora Ruth Vilche, que estaba con número 2 y ganó las elecciones, Ya la universidad cuenta con un nuevo rector o rectora, y eso va a ocupar todavía el... porque por 5 años de gobierno y va a ocupar todavía en enero del próximo año. Bueno, ahí estamos viéndole. Se han unido los profesores de FACEN. Ahí les vemos a un conocido amigo. Ahí está. Donde que CEPREUMAP. Ahí ha sido la votación de los docentes. Ahí está saliendo otro docente que marcó el número 2. Y ahí están afuera de la universidad. Ahí está, en la calle Nanay. En la calle Nanay. Bueno, esto ha sido las elecciones en la Universidad Nacional de la Amazonía Peruana. La doctora Ruth es la nueva rectora de la UNAP. Escuchemos su saludo por Fiestas Patrias.
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0: 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Tenemos una llamada al aire, tenemos una llamada. Aló, buenas tardes, señor.
3: Buenas tardes, señor periodista.
0: Uh-huh. Sí, señor, buenas tardes.
3: Quiero dar chance para que usted tenga en su agenda de investigación y al mismo tiempo para que mañana tengas, pudieras informar este verdadero saqueo que van a hacer aquí en la región. Y esto no están diciendo, no dicen los periodistas de tus colegas radiales. Van a empezar a llevar nuestras aguas dulces. Es una ley que ya está promulgado que van a llevar aguas dulces a la sierra, a la costa. Esto preocupa, señor periodista. A ver si usted puedas indagar, investigar lo que han hecho con nuestro río Marañón. Van a empezar a llevar nuestras aguas dulces. Ya han acabado con nuestro caucho, ya han acabado con nuestras maderas, ya han saqueado nuestro petróleo, ahora están apuntando nuestras aguas, a nuestro río Marañón, van a empezar a llevar. ¿Quién dice algo? ¿Dónde está el Frente Patriótico? ¿Dónde están los líderes? ¿Dónde están nuestros periodistas? No están sacando, no están diciendo esto, empezaron el saqueo. Más ahora, señor, también es una ley de los artistas. Una ley, la 32645, donde que ya no van a poder cantar nuestros cantantes de explosión, nuestros cantantes cumbiameros, los que cantan en las calles, no, van a tener que tener una colegiatura, van a tener que tener una matrícula, van a tener que estar reconocidos a nivel, en el, no sé en qué lugar del país. Esto está preocupando. Los van a sancionar, señores artistas. A mí investiguen. No van a poder cantar ya. A mí investiguen esta ley que han sacado. Y ya está ya mejor. Ya creo que está firmado. Y esto está preocupando a los artistas. Empezó ya las cosas que debería venir. Y se va a venir peores cosas, señor. Buenas tardes.
0: Ok, muy buenas tardes. Nosotros hablamos. Hace tiempo hablamos del agua dulce. El saqueo que van a hacer las empresas mundialmente, los países que se van a apoderar del agua dulce. Nosotros hablamos acá. De eso va a ser la guerra. Eso va a ser la guerra, el agua dulce. Y recién nos dan la razón. Nosotros buscamos el tema años atrás, meses atrás, que tenemos la mejor agua. Y tenemos que van a saquear los países industrializados, como es China, como es Japón, como es Estados Unidos, Rusia, van a pelear por el agua dulce. Nosotros lo dijimos acá. Ahora, de las orquestas, que hay, le están prohibiendo que vean, que canten a los artistas. A buena hora sería. Porque cada artista que canta, qué horrible. Y hacen bulla por gusto. Ballín, está bien que salga esa ley. Salió esa ley. Ahora los artistas tienen que capacitarse, tienen que estar formalizado, inscrito a ese grupo, a ese Andai. Ahí tiene que inscribirse, porque muchos no pagan nada, impuestos no pagan. Y eso estamos viendo entonces nosotros. Esas orquestas que hacen llamarse generaciones son lo que hacen totalmente bulla en Iquitos. Está bien. Los artistas, está bien. Inscríbense, paguen sus impuestos. Un oyente en línea. Aló, buenas tardes, señor.
3: Señor periodista, parece que usted no está de acuerdo con los cantantes, autores y compositores, intérpretes. Hay que reconocerlos, ¿no? En ese aspecto, sí, como usted dice, que tienen que aprender a cantar, magnífico. Eso está dado para todos los cantantes. Ya sea, a ver, dime, ¿va a aceptar el señor mientras que no tenga una colegiatura, un reconocimiento, una ficha de matrícula?
0: Martín Capillo también tiene que prepararse.
3: También.
0: Claro.
3: Mi hermano está en eso también. No va a poder cantar. Pues, sin embargo, él es autor y compositor, intérprete de músicas regionales y criollas. Y vamos a ver también de que él es un cantante internacional. Ganado premios internacionalmente en Ecuador y Colombia. Ya no va a poder cantar porque esta ley le va a prohibir mientras que no sea reconocido.

0: tenga, ya sea el corazón serrano, no va a poder cantar. Eso está preocupado,
1: hermano. Ok, señor, ya me están botando acá de los estudios. Bueno, esto ha sido todo por hoy. Bueno, y vamos a traer esa ley, ese que aprobó esa ley, ¿eh? Todo cantante, mira, a ver, todo cantante va a tener colegiatura. A ver, vamos a ver. ¿Qué dicen los cantantes? ¿Eso está haciendo quién? Al inicio la China. Al inicio.

0: y se la china.
1: ¿Qué? Eran mejores para ellos, mejores para ellos. No, pagan lo que quieren, pues, a los cantantes. Bueno, ha sido todo por hoy, ya me voy. Chao.

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Suelten su pareja, suelten su pareja. Suelten su pareja. Suelten su pareja. Yo quiero que los hombres le den la espalda por unos segunditos a las mujeres. Todos los hombres en la pista le den la espalda. Denle la espalda a las mujeres. Estos reinosos, eso te incluye a ti también, cocodrilo, a ti también. Mujeres, si su pareja se ha portado mal, aprovechese ahora. Las mujeres que se hayan portado mal también, de aquí adelante, las mujeres solteras que están aquí adelante. ¿Cuáles son las solteras que están aquí adelante? Soltera. No digan que son solteras. Si suben aquí arriba, le van a dar su nalgadita. Después no digan. ¿Cuáles son las solteras? Levanten la mano a las solteras. ¿Y se han portado mal? Llámame.

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